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5: En 99.9 es la hora 21. 4 minutos. La temperatura en la ciudad de Mar del Plata, 7 grados, 8 décimas. La sensación térmica, 5 grados, 8 décimas. La humedad, 86%.
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0: En 99.9 es la hora 21:31. La temperatura en la ciudad de Mar del Plata, 7 grados, 8 décimas. La sensación térmica, 6 grados, 1 décima. La humedad, 87%.
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5: En 99.9 es la hora 22. 6 minutos. La temperatura en la ciudad de Mar del Plata, 7 grados, 8 décimas. La sensación térmica, 6 grados, 5 décimas. La humedad, 83%.

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3: En 99.9 es la hora 22:31. La temperatura en la ciudad de Mar del Plata, 7 grados, 8 décimas. La sensación térmica, 6 grados, 9 décimas. La humedad, 82%.
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6: En 99.9 es la hora. 23:04. La temperatura en la ciudad de Mar del Plata, 7 grados, 8 décimas. La sensación térmica, 6 grados, 5 décimas. La humedad, 83%.
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5: En 99.9 es la hora. 23:31. La temperatura en la ciudad de Mar del Plata, 6 grados, 7 décimas. La sensación térmica, 5 grados, 6 décimas. La humedad, 84%.
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0: En 99.9 es la hora 0-7 minutos. La temperatura en la ciudad de Mar del Plata, 6 grados, 2 décimas. La sensación térmica, 3 grados, 8 décimas. La humedad, 83%.
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0: En 99.9 es la hora 0:32 minutos. La temperatura en la ciudad de Mar del Plata, 5 grados, 6 décimas. La sensación térmica, 4 grados, 9 décimas. La humedad, 80%.
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0: En 99.9 es la hora, 1:02. La temperatura en la ciudad de Mar del Plata, 5 grados, 6 décimas. La sensación térmica, 4 grados, 9 décimas. La humedad, 82%.
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0: La temperatura en la ciudad de Mar del Plata, 5 grados, una décima. La sensación térmica, 3 grados, 7 décimas. La humedad, 85%.
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0: En 99.9 es la hora. 2 en punto. La temperatura en la ciudad de Mar del Plata. 5 grados. Una décima. La sensación térmica. 3 grados. 7 décimas. La humedad. 85%.
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0: En 99.9 es la hora 2:31. La temperatura en la ciudad de Mar del Plata, 4 grados, 5 décimas. La sensación térmica, 3 grados. La humedad, 86%.
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En 99.9 es la hora 3 en punto. La temperatura en la ciudad de Mar del Plata, 4 grados, 5 décimas. La sensación térmica, 3 grados, 6 décimas. La humedad, 86%.

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0: En 99.9 es la hora 3:32 minutos. La temperatura en la ciudad de Mar del Plata, 4 grados, 5 décimas. La sensación térmica, 3 grados, 6 décimas. La humedad, 85%.
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0: En 99.9 es la hora 4 en punto. La temperatura en la ciudad de Mar del Plata, 4 grados, 5 décimas. La sensación térmica, 3 grados, 6 décimas. La humedad, 84%.
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0: 99.9 es la hora 4:33 minutos. La temperatura en la ciudad de Mar del Plata,
1: 4 grados, 5 décimas.
0: La sensación térmica,
1: 3 grados.
0: La humedad, 85%.
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En 99.9 es la hora 5, 2 minutos. La temperatura en la ciudad de Mar del Plata, 3 grados, 9 décimas. La sensación térmica, 2 grados, 4 décimas. La humedad, 87%.

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0: 99.9 es la hora 5:32. La temperatura en la ciudad de Mar del Plata, 3 grados, 4 décimas. La sensación térmica, 2 grados, 3 décimas. La humedad, 87%.
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0: En 99.9 es la hora 6:02. La temperatura en la ciudad de Mar del Plata, 2 grados, 8 décimas. La sensación térmica, 2 grados, 8 décimas. La humedad, 87%.
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7: Muy buenos días, comenzamos una nueva emisión de Noticias y Protagonistas en la mañana de la ciudad de Mar del Plata. Iniciamos este encuentro con el desarrollo de la información, como lo hacemos cotidianamente, y con la mirada puesta en este primer tramo, repasando aquello que consideramos esencial poner a su alcance de lo que fue motivo de producción periodística en esta estación de radio.
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8: Verónica, que es la esposa de Alexis. Verónica, buen día, ¿cómo le va?
9: ¿Qué tal? Buen día. Bueno, sí, como usted dijo, liberaron a tres de los acusados cuando hay pruebas más que suficientes para que permanezcan con prisión preventiva. Si bien el juez gramático, que es el juez de garantías, había ordenado la liberación de tres de ellos, que son, uno es Matías Olivos Chogri, que es el hijo del dueño del bar donde asesinaron a mi esposo, Horacio García, que justamente es el que arranca la pelea, y Francisco Pablo Urquiza, que es quien le hace una toma, que se suele llamar Mataleón, por más de 7 minutos asfixiándolo. Y luego continúan asfixiándolo en el piso. Lamentablemente estas tres personas fueron liberadas por la Cámara de Apelaciones, ya que mis abogados habían apelado, y los jueces consideraron que su libertad. La verdad estamos muy indignados, nos duele mucho todo esto, y nada, a nuestro entender tiene que ver con que esta gente tiene poder político y económico, y evidentemente, bueno, la justicia no está funcionando, o está funcionando para quienes tienen dinero y poder, como suele suceder en este país.
8: Esto ocurrió el pasado 22 de marzo en el bar Sutton, en la ciudad de San Miguel de Tucumán, ¿verdad?
9: No, en el 21 de marzo en San Miguel, provincia de Buenos Aires.
8: San Miguel, provincia de Buenos Aires.
9: Sí. Con Urbano Bonaerense.
8: Bien, perdón por esto, pero no, está bien, porque hay una descripción de las calles que está mal. Esto que tengo yo acá está mal escrito. Bueno, entonces, con Urbano Bonaerense, partido de San Miguel. Su esposo está ahí, estaba con un hijo suyo.
9: Sí, correcto. Acababa de nacer nuestra nieta, y bueno, ellos salieron a festejar, quisieron ir a tomar algo, junto con un amigo, y les impidieron la entrada. Al momento de impedirles la entrada, hay videos que son pruebas suficientes para demostrar la culpabilidad de estas personas, donde se ve que él se está retirando, se pone la campera, luego se gira y un intercambio de palabras, y ahí uno de los patobicas comienza la pelea. Se pelean y bueno, lo agarran entre tres, impidiéndole todo tipo de defensa, le realizan una maniobra de asfixia por más de 7 minutos, y luego, una vez reducido en el piso, le siguen pegando.
8: ¿Había algún antecedente, algún conocimiento? ¿Por qué les niegan la entrada al boliche? ¿Cuál es el...?
9: No, eso yo no les sabría decir por qué les niegan la entrada. Quizás sería porque ya estaban cerrando, era el horario. No lo sé bien a eso. Pero más allá de eso, bueno, tienen derecho de admisión, yo eso lo comprendo. Lo que no comprendo es por qué matar a una persona, y menos cuando se está retirando, si con simplemente decirle, váyase señor, más allá de lo que hubiese pasado en ese intercambio de palabras que tampoco sabemos. O sea, él solo se gira y le dice algo. Es simplemente, vaya ese señor. Y en todo caso, una vez reducido, ¿por qué seguirle pegando? Y aparte asfixiarlo, ahogarlo. Estas personas estaban capacitadas por lo que se ha investigado. Por lo tanto, sabrían muy bien que ese tipo de maniobras no se puede realizar por tanto tiempo, porque causan la muerte. Cualquier persona capacitada lo sabe, y ellos lo estaban.
8: Bueno, lo cierto es que estas personas ahora están en libertad ya.
9: Sí, o sea, están excarcelados, han sido excarcelados. El juicio continúa y bueno, veremos qué sucede, pero mientras tanto ellos gozan de libertad, y la verdad nosotros tenemos miedo porque son personas peligrosas. Y bueno, la justicia a nosotros nos ha dejado desamparados.
8: Sí, bueno, siempre son...
9: Aparte también hay, en el mismo fallo de la Cámara de Apelaciones, los jueces se contradicen a sí mismos porque deciden otorgar la libertad a estas personas y a la vez deciden, ordenan medidas de protección para la familia, que no las tendrían que hacer ellos, sino... el juez de garantías, que es la Fiscalía 21 de Malvinas Argentinas, que interviene en esto. Hasta el momento no nos han dado ninguna protección, pero a su vez es contradictorio, porque ordenan protección a la familia y la liberación de delincuentes, porque otra palabra no se me ocurre.
8: Claro, siempre son, la verdad que, situaciones contradictorias y complejas, por supuesto, ¿no? Me imagino que habrán dicho que como no tienen antecedentes, y están a derecho, claro, no hay riesgo de fuga hasta el momento del juicio, ¿no? Supongo que será el criterio de la casación para dejarlos en libertad.
9: Claro, pero incluso uno de ellos estuvo prófugo por un mes, o sea que riesgo de fuga hay. Aparte de que también se corre el riesgo de que coaccionen a los testigos, porque muchos de ellos eran empleados de uno de... empleados y personas del círculo íntimo de la gente del bar. O sea que no, yo la verdad no encuentro razón, pero bueno, a veces la justicia es incomprensible.
8: Sí, desafortunadamente, hace que nos sintamos todos profundamente desprotegidos. Bueno, le deseo lo mejor, esperemos que en algún momento haya una corrección y que en el medio, hasta el momento del juicio, no pase nada que se deba lamentar, ¿eh? Le deseo el mejor día en este durísimo contexto que le toca vivir.
9: Bueno, gracias a usted, y bueno, esto, si algo me llegara a pasar, ya saben quiénes son los responsables. Bueno. Y nosotros no vamos a bajar los brazos y seguiremos luchando por la justicia.
8: Bueno, que tengan mejor día, gracias.
9: Bueno, gracias a usted.
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14: Marcela Monzón, presidenta de Madres en Lucha por una Juventud Despierta. Y de lo que vamos a hablar es del drama, aparentemente extendido, por lo menos por lo poco que logramos rescatar, porque por ejemplo acá en el IGA, no en el IGA, sino en el materno, hay muchos casos, pero es literalmente imposible acceder a esa información, la bloquean sistemáticamente, que es la situación de las madres gestantes consumidoras de drogas. Marcela, buen día, ¿cómo le va?
15: Hola, buenos días, muy bien.
14: Bueno.
15: Gracias por la invitación.
14: Es un tema que nos ocupa y nos preocupa como medio de comunicación porque se vienen dando casos con mucha frecuencia. El último que tomó alguna notoriedad en este escenario nuestro es uno ocurrido en Balcarce, donde una mamá llega al hospital de Balcarce desesperada con una criatura en brazos. Ahí comprueban que la criatura había ingerido cocaína. Se hace un allanamiento en la casa, encuentran rastros de cocaína por todos lados, habría otros heridos también. Y hemos visto casos en Salta, casos en Córdoba, de madres gestantes consumidoras de droga. Están tan rotos todos los mecanismos de control que esto no se advierte, digamos, como más prontamente.
15: Y sí, bueno, es algo que viene fallando desde hace bastante tiempo, ¿no? El tema de las mujeres, de los controles, como decimos siempre, queda en el camino la parte de los controles durante el embarazo, ¿no? También no hay estadísticas. Nosotros tenemos ya hace varios años el tema, venimos planteando el tema de las mujeres gestantes que llegan a dar a luz en consumo, ¿no? Y que esos bebés nacen en con síndrome de abstinencia. Uh-huh. Y se está replicando en todas las guardias de los hospitales maternos, ¿no? A donde van a tener familia las chicas que están en consumo. Uh-huh. Les pido disculpas por la voz, todavía me falta que se me cure.
14: Bueno, no se preocupe, se entiende perfectamente. ¿Qué dimensión, desde el conocimiento que ustedes tienen, le dan a esto que está ocurriendo?
15: Y mira, nosotras venimos diciéndolo hace bastante tiempo, porque tenemos, nosotros somos una red de madres de todo el país, donde tenemos muchas compañeras que están criando nietos que han nacido con síndrome de abstinencia. O sea, sabemos lo que hablamos, por eso lo planteamos siempre.
14: Uh-huh. ¿Tienen noción de cuál es el impacto posterior, digamos, decir, hay una criatura que está en gestación, su madre consume, digamos, cocaína? Eso tiene que tener una incidencia directa en la criatura. ¿Tienen conocimiento, idea o han acompañado con alguna experiencia de qué pasa con esas criaturas, si esto provoca una reducción de su capacidad cognitiva, si esto les deja instalada una dependencia de posible consumo?
15: No, mira, esto es algo que se va tratando. Tenemos, como te comenté, tenemos chicos que están criándose con sus abuelas y están en tratamiento constante. Tenemos uno de los chicos que desde los 4 meses sufría crisis de abstinencia y hasta el día de hoy, que tiene 8, todavía pasa momentos que donde le agarran esos ataques, esas crisis, ¿no? Uh-huh. Están con seguimiento psicológico, tienen una vida bien, pero bueno, hay que ocuparse de los niños, que bueno, en este caso tiene una abuela que se hace cargo, pero en otros casos son chicos que están criándose en situaciones de consumo, situaciones de vulnerabilidad, terrible, ¿no?, la situación.
14: Sí, claro, por supuesto. ¿Hay algún número, alguna idea de casos?
15: Y se está trabajando en estadísticas. No hay. Porque en muchos lugares del conurbano, como ya sabemos y nos ha pasado, la madre llega o alcoholizada o drogada, retiene el bebé 2 días y a los 2 días se lo entregan otra vez, le dan el alta y se va. Uh-huh. Así que la situación está bastante compleja.
14: O sea, no hay ninguna instrucción de salud en el sentido de decir, cuando menos usted se va, váyase, pero la criatura queda acá.
15: Claro, no, en algunos casos interviene la familia, sí, pero si no, le entregan el bebé nuevamente a esa mamá consumidora, ¿no?
14: Claro.
15: Y bueno, después pasa las cosas que pasan.
14: Sí, por supuesto.
15: O lo dejan en algún lado.
14: Exacto.
15: O pasa estas situaciones de hospitalización, ¿no? Porque son muy chiquitos.
14: Sí, sí, obviamente. Son criaturas recién nacidas, ¿no? Tanto barullo que hacen con algunas cosas. Bueno, Marcela, gracias, que se recomponga pronto, ¿eh? Muy amable.
15: No, por favor, hasta luego.
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14: Diego Domingorena, presidente del Colegio de Arquitectos de la provincia de Buenos Aires, Distrito 9. Diego, buen día, ¿cómo estás?
16: Hola, José Luis, buen día, ¿cómo estás? Bien.
14: Bueno, Diego, estuviste ya hace 2 semanas, creo, en el Consejo Deliberante usando la banca 25. Llevaste allí varios de los temas que nosotros hemos conversado recurrentemente. Parece que hemos entrado en una situación como de estrépito entre la inversión privada, acciones políticas y la actividad de la Autoridad del Agua de la provincia de Buenos Aires, que según con quién hables, está trabajando para bloquear el crecimiento de los emprendimientos privados en Mar del Plata, y según otros, era necesario que actuara para poder ordenar algo que está fuera de control. Danos tu lectura de todo eso, por favor.
16: Bueno, mira, yo te voy a dar mi lectura, obviamente técnica, porque políticamente no corresponde y tampoco creo que puede aportar mucho. Digamos, mira, vos mencionaste mi participación en la banca 25. Ese día que yo participé, hubo dos bancas 25. La que me antecedió a mí la pidió una vecina del barrio 2 de Abril, justamente para reclamar esto que estamos hablando, ¿no? Entre lágrimas y partida, contó el drama que vive en el 2 de Abril, que es un barrio que históricamente tuvo inundaciones, pero a partir de la consolidación de barrios alrededor, ya directamente funciona como una palangana. Entonces contaba, digamos, lo que es vivir en esa situación, que están siempre mirando el clima, que levantan los muebles cuando va a llover por si el agua entra. Bueno, a mí me pareció que después de la exposición de ella, lo que nosotros planteamos, la necesidad de que funcione una de las tantas herramientas que hay para planificar, que es un Consejo Local de Hábitat, estaba más que justificado, ¿no? Y bueno, me parece que con esto que te digo, te estoy respondiendo un poco la pregunta que me hiciste, ¿no?
14: Sí.
16: Digamos, hay una especie, hay un no control sobre el tema agua, y no solamente agua de lluvia pluvial, sino también los cloacales, ¿no? Lo que pasa en las prunas, con el arroyo del bosque contaminado. Así que técnicamente hay una realidad de la que estamos hablando. Ahora después, si eso lo que, digamos, requiere la provincia es exagerado, ¿no? La verdad que yo no, ahí ya no te puedo ayudar.
14: No necesito que me ayudes, digo, estamos tratando de aportarle a la audiencia un mayor conocimiento de algo que está en el comentario cotidiano de la gente. Las Prunas es un barrio que se autorizó en la segunda gestión de Gustavo Pulti, que justamente hoy es uno de los principales exponedores de estas necesidades de ordenamiento. En aquel momento yo hice un gran repaso del tema y publiqué algo al respecto a noticiasprotagonistas.com. Justamente fue la administración del propio Pulti la que autorizó ese barrio, donde ya había en aquel momento elementos más que suficientes para decir, miren, si no hacen determinado tipo de obras, esto no va a funcionar.
16: Sí, sí, recuerdo que tuvo varias clausuras y varias suspensiones. Sí, fue como el primer barrio después de Rubenco que se consolidó, y Arenas del Sur, y sí, fue conflictivo todo su desarrollo, y bueno. Sí, la idea no es teñir de color político nada, por eso simplemente me refiero al tema técnico, ¿no? Uh-huh. Eso está ocurriendo en todos los barrios y ha ocurrido históricamente, porque excepciones tampoco solamente se han entregado en este gobierno, sino también en gobiernos anteriores, ¿no? Uh-huh. Quizás lo que ha ocurrido en este gobierno es, digamos, como una exageración y una, no sé si llamarlo descontrol, pero como que la excepción se volvió la norma directamente, ¿no? Que es lo que siempre decimos.
14: Lo que ocurre es que la excepción está perfectamente reglamentada, digamos.
16: Sí.
14: Digamos, no es que la excepción es un capricho, es parte de la reglamentación.
16: Sí, sí, sí. Nosotros siempre decimos que, digamos, está dentro del juego democrático del Consejo Deliberante, y cuando se levanta la mano y se aprueba una excepción, se está haciendo de manera democrática, digamos. No es ninguna ruptura de ninguna norma.

0: Dirección de Obras, que sería la principal responsable, tampoco, digamos, hurga demasiado ni se compromete con estos temas.
1: Uh-huh. Decime, ¿no sería un paso apropiado extender reglamentariamente por ordenanza, obviamente, el área urbana del Partido General por Redondo? ¿Contribuiría esto a eliminar esta suerte de doble acción? Por un lado está OSI, por otro lado está helada, y aparece, aunque vos no quieras hablarlo, la cuestión de tensión política en las decisiones técnicas.
0: Mira, no, yo no es que no quiera hablarlo, no quiero tomar una posición. Por supuesto que hay tensiones políticas entre de los dos lados. Lo que vos decís es muy cierto, lo que pasa es que volvemos siempre al huevo. El tema es que esta ciudad no se planifica. Por supuesto que habría que ampliar el ejido urbano, pero digamos, eso requiere tener un proyecto de ciudad, requiere tener una planificación, pensar que viene a futuro, y eso este municipio, esta gestión por lo menos no lo ha llevado adelante, ¿no? Pero sí, por supuesto, habría que ampliar el ejido urbano y replantear las cartas y dar de nuevo para que estas cosas no ocurran.
1: Vos sabés que, a ver, voy a decir algo, yo tuve una muy pequeña participación, pero cuando transcurríamos la década del 90, se producen las grandes privatizaciones, el tema del costo telefónico se había transformado en un horrible dolor de cabeza. Y por lo tanto, entre otras cosas, habíamos incorporado un aparatito que nos daba información sobre a dónde se llamaba, cuánto duraba y demás, ¿no? Las cosas que hemos hecho para tratar de no los números. Y un día empiezo a mirar que había una serie de comunicaciones que eran de larga distancia, y obviamente tenían un costo enorme. Y yo decía, ¿dónde es esto? Me pongo a investigar y era que, como el ejido urbano de Mar del Plata en la década del 90 terminaba a la altura de Juan B. Justo, más o menos, vos llamabas a Batán y pagabas larga distancia.
0: Claro, sí, sí.
1: Bueno, comentando esto, en ese momento, que era concejal Eduardo Salas, el ingeniero Salas, inicia una acción con respecto del tema, y bueno, se logran las modificaciones, se cambia el tema, finalmente Telefónica cambia el esquema. A lo mejor no sé si hace falta un gran acuerdo, pero me parece que el sentido común debiera imperar, porque en realidad si vos tomás a lo largo de la avenida Newbery, ya es un área urbana, la lógica indica que todo eso es un área urbana y que pertenece al casco urbano de Mar del Plata, y así se lo vive también.
0: Sí, también tendríamos que ponernos a pensar y replantearnos si un barrio cerrado es parte de la urbanidad de una ciudad, ¿no? Porque justamente los barrios cerrados lo que hacen es crear barreras, inaccesibilidad, y digamos, no es la ciudad que uno pretende, me parece. No sé si me explico lo que te digo.
1: Sí, por lo menos entiendo que seguramente no es la que vos pretendés, pero
0: sí.
1: Nos excede a vos y a mí en nuestros gustos personales, me parece.
0: No, yo lo digo como un gusto, lo digo como una cuestión técnica. Me parece que, digamos, crear ciudad con grandes predios cerrados y vallados, no sé hasta qué punto de ciudad, no, habría que debatirlo, ¿no? Y habría que ver también la sociedad hacia dónde va y qué es lo que quiere, pero me parece que ahí se contradice, ¿no?, el tema de hacer ciudad con involucrar adentro un barrio cerrado. Uh-huh. Hoy por hoy no existe ninguno en Mar del Plata cerrado dentro del ejido urbano. Es más, creo que los que se han querido cerrar, como por ejemplo Santa Mónica, ¿no? Uh-huh. Que está atrás de San Juan, sí. Nació como un barrio privado y finalmente tuvo que ser abierto. O se quiso cerrar y no se le permitió. Yo, lo que digo, José Luis, estos son los debates que no nos permitimos tener. Uh-huh. y que tenemos que poder llevar adelante para ver qué es lo que más conviene para la ciudad y qué es lo que la ciudadanía pretende también, ¿no? Porque la ciudad es de todos, y eso no es una frase, no es un cliché, sino que realmente sí. Las ciudades que uno visita en el primer mundo, como lo llamamos, justamente estas cosas no existen, ¿no? Más se tiende a ir a lo verde, correr el automóvil y esas cuestiones. Imagínate que con un barrio cerrado dentro de un ejido urbano estamos como yendo en sentido contrario, ¿no?
1: Cuando decís primer mundo, ¿a qué te referís?
0: ¿Cómo?
1: Cuando decís primer mundo, ¿a qué lugar te referís?
0: Ah, me refiero, qué sé yo, cuando uno va a Europa, digamos, los que estamos en el tema del urbanismo, uno va a Europa y en la mayoría de los países se deslumbra por estas cuestiones, ¿no?
1: Sí, lo que ocurre es que, por ejemplo, digo, por hacer de abogado el diablo,

0: Esas cuestiones han llevado a la crisis de vivienda que tiene Europa hoy, la de España, quizás la más notoria para nosotros, donde la gente, como no hay oferta de vivienda, termina compartiendo una casa con otros tres, pagando 600 euros por mes por un cuarto y un baño entre cuatro.
1: Sí, no, pero creo que es un tema que es distinto a lo que yo te estoy planteando. Yo te planteo cómo están planteadas las ciudades, ¿no? Digamos, cuál es la matriz que tienen las ciudades a nivel urbano. Después eso que vos decís es una cuestión quizás ya de concentración económica que está ocurriendo y la lucha entre el Airbnb y los vecinos que...
0: No, pero a ver, básicamente, vos sos arquitecto, tenés mucho más acceso que yo. Básicamente el problema que hay en las grandes ciudades españolas es que no se permite ampliar las áreas de construcción de vivienda. Está todo muy cerrado y esto hace que la concentración sea cada vez mayor.
1: Y bueno, sí, eso, igual estamos hablando temas, me parece que son distintos, pero sí, es verdad lo que vos decís, también es verdad lo de la concentración, ha ocurrido en ciudades como Berlín, que uno, digamos, ni siquiera puede sospechar que tenga un viso de algo comunista o socialista, y han expropiado manzanas enteras para poder apropiarse del suelo y poder regularlo, ¿no? Porque cuando cae el suelo en manos de privados únicamente, es muy difícil que se pueda regular y que sea accesible para todo el mundo. Así que el tema de la vivienda es un debate que obviamente no solamente tiene que ver acá en Argentina, sino en todo el mundo lo que está ocurriendo, ¿no?
0: Sí, sin duda.
1: Es verdad lo que vos decís, hay gente en España que directamente alquila dormitorios, ¿no?
0: No, hoy en España es imposible alquilar con un ingreso promedio, es imposible alquilar un departamento para uno solo. No lo puede hacer nadie. Hay que ganar arriba de 3.000 euros por mes y eso no está al alcance de todos.
1: Sí, es así.
0: Eso es un tema. Es un tema. Bueno, como siempre, te agradezco mucho. Gracias por acompañarnos en esto de poner en atención de la audiencia estos temas. Muy amable. Buena jornada.
1: Gracias, José Luis. Buen día.
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0: Muy bien, con sensación térmica de 3 grados 7 bajo cero, repito, sensación térmica de 3 grados 7 bajo cero. Iniciamos este encuentro en esta mañana de la ciudad de Mar del Plata, es la hora 7 y 2 minutos en el territorio nacional de la República Argentina. Estamos nosotros aquí en la 99.9, hago un prieto repaso de nuestra expectación multicomunicacional. En inicio es esta estación de radio, replica a través del streaming en fm99.info. También podés encontrarnos en YouTube en fm99 Mar del Plata. Estamos en directo a través de Facebook Live en Noticias y Protagonistas Radio. 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Todo el material lo vas a encontrar en Instagram y Spotify como Noticias y Protagonistas. El contacto a través de WhatsApp es el 5640696. Dicho todo esto, por supuesto, todas las cuestiones que tienen que ver con el Mundial de Fútbol ocupan un lugar, un centro de atención enorme para nosotros. Ayer vi muchas imágenes de lugares puntuales de Estados Unidos en donde se muestran bares o lugares de encuentro o lobbies de hoteles donde hay pantallas, están los partidos de fútbol y nadie presta nada de atención. No ha sido, no será seguramente, quizás por décadas más aún, un tema masivo en los Estados Unidos, el tema del fútbol. Ellos tienen otra estructura, tienen otra cultura, se formaron de otra manera. El rigor desde la década del 80 se intenta instalar el fútbol, y hasta ahora no había existido nunca un proyecto tan fuerte como el que está haciendo el MLS de Miami, con la incorporación de Messi, con la estructura de negocios que están creando. No es que no hay ciudadanos estadounidenses, anglos, interesados en el tema del fútbol, pero mayoritariamente es un tema de las comunidades denominadas corrientemente latinas, aunque son más bien centroamericanas y sudamericanas las comunidades que están fuertemente involucradas. Es sí un gran, un gran impacto dentro de la vida común de Estados Unidos, el hecho de que, así como acá masivamente las chicas eligen jugar hockey o básquet o handball, en Estados Unidos el juego, y más que nada para las chicas, es el fútbol, ¿no? Esto en el largo plazo seguramente irá generando una masa mayor y en algún momento compartirá o competirá en atención del público con las tres grandes atracciones, que son por supuesto el béisbol, lo que para ellos es el fútbol americano, que es un rugby adaptado a una modalidad que lo ha hecho completamente diferente, y ni que hablar del tema del básquetbol, donde este año en realidad la mayor parte de la mirada está más que nada en el básquet femenino, donde han surgido algunas figuras increíblemente llamativas. Dicho esto como intro a algo que nos involucra a todos, entendiendo que hoy alrededor de las 11 de la mañana la Argentina se va a paralizar, porque el partido es en horas del mediodía, y en donde Argentina se juega el pase a cuartos, venimos de una situación en donde la política, lamentablemente, mete la mano. Donald Trump, pidiendo el levantamiento de una tarjeta roja, de una sanción, ha dado lugar a todo tipo de memes. Muchos interpretan que el triunfo de Bélgica 4-1 ayer frente a la selección de Estados Unidos, dirigida por nuestro compatriota Pochettino, fue una respuesta para Donald Trump. La verdad que lo que pasó en la cancha fue fútbol, y Bélgica fue notablemente superior a un Estados Unidos que lució muy bien conforme a los adversarios que le tocó tener. Por supuesto que el otro que se va, se vuelve, y ya nunca volverá, es Cristiano Ronaldo, quien eligió refugiarse en decir, yo gané no sé qué copa en 2016 con la selección portuguesa, y para mí eso es como ganar un mundial. Una demostración, la verdad, de pobreza espiritual, un ego que se lo come a este buen hombre, ¿no? Bueno, en fin, suerte en la vida para él. Suerte, ha tenido inmensa suerte, es mega millonario. Si es que el dinero es el centro de la cuestión en la vida de alguien, pareciera que no. Pero bueno, por ahí va. Bien, vamos a las otras cuestiones. Ya está Diego Santilli asumiendo la condición de jefe de gabinete, ministro del Interior, dos nuevos secretarios. La media porteña muy enfilada después del tema Adorni, convencidos que Adorni aguantó más de tres tapas digitales de Clarín, pero que en definitiva no pudo aguantar más. En realidad todo una cosa estirada por la propia postura del presidente Milei, que tenía la verdad ante sus ojos, pero bueno, elegía no ver. Bastante habitual en la conducta humana. Pero ayer pasó algo que no puede dejarse pasar como si nada. El ministro de Economía, el ministro Caputo, Luis Caputo, Toto, junto con la plana mayor del Banco Central de la República Argentina, anunció el plan de financiamiento de la República Argentina para cubrir precisamente las cuestiones que tienen que ver con la deuda tanto externa como la deuda interna, es decir, aquella deuda que está generada dentro del país y que está puesta en bonos que ajustan por dólar, etcétera, etcétera, señalando que el programa de pagos está completamente asegurado. Esto impactó positivamente, las acciones argentinas en Wall Street subieron 5%, el riesgo país está en 401 puntos. Hoy hay mucho posteo de economistas que adhieren, yo diría fervorosamente, a esta idea de praxis económica diciendo ahora hay que ir por bajar de 400. Preguntado al respecto de del retorno de Argentina a los mercados voluntarios de deuda, Caputo dijo, es algo que puede ocurrir, sí, pero no es un objetivo. Habló de 2031, dijo, en 2031 Argentina podrá volver a los mercados voluntarios de deuda cuando la tasa que se le cobra a la Argentina ya no tenga el castigo del riesgo país. Es decir, esa suma que se pone por encima de la tasa promedio que paga la Reserva Federal de Estados Unidos por los bonos de mediano y largo plazo, que hoy para Argentina significa un diferencial, un spread en cuanto al costo financiero, que es realmente importante y que es lo que este gobierno viene limpiando, digamos, viene ordenando todo eso para que ahora le puso una fecha al ministro, 2031, el ministro está descontando que Javier Gerardo Milei va a ser reelegido. Eso en el medio de la lucha cotidiana, la lucha de todos los días al respecto de... Todos los días hay una encuesta. Una encuesta un día dice una cosa, otro día dice otra. Bueno, definitiva. No tienen mayor valor, pero ahí están las cosas. Es muy interesante, muy interesante. Si tienen un ratito de tiempo, busquen la conferencia completa, la pueden encontrar en video. Es muy interesante, es muy ilustrativa. Obviamente, el gobierno está trabajando en otras áreas. El gobierno no ignora que hay una situación de muchísima tensión y que también hay padecimientos al respecto de cuestiones que tienen que ver, por ejemplo, con la cobertura de salud. Es indudable que Argentina va a tener que pegar un giro enorme. El sistema anterior que hemos conocido y que todavía en parte sobrevive se vuelve inaccesible, completamente inaccesible. Es necesario retornar a la inversión en el sector público y hacerlo con mucha capacidad, pero eso depende enormemente de las gobernaciones, depende de los gobernadores. En el caso nuestro dependemos de Kicillof. Hoy vamos a contar una historia de afiliados de IOMA que tiene un final feliz, pero que contiene aristas muy esclarecedoras sobre lo que está pasando, sobre el latrocinio fenomenal que le está pegando al afiliado de IOMA. Y ese es un tema de la provincia de Buenos Aires. Como será un tema de las otras provincias, resolver la cuestión desde lo público para que el acceso, que en Argentina debiera ser pleno en función de los presupuestos de los que dispone el Estado, aún en la provincia de Buenos Aires, para todos y cada uno de nosotros. En este sentido, es muy interesante y hay que seguirlo y se puede seguir a través de las redes lo que está ocurriendo en Capital Federal, donde la renovación, la ampliación y la calidad de los equipos que se están poniendo en los distintos hospitales de la Ciudad de Buenos Aires están haciendo lo que hay que hacer, que es decir, darle respuesta al ciudadano, que el ciudadano en común pierda el miedo a tener que... el miedo o la aprensión, o como le quieran llamar, a tener que ir a un hospital público. En Mar del Plata el desafío es doble. En principio porque, si bien la ciudad se ha expandido enormemente, el Hospital Internacional General de Agudos queda a contramano de más de tres cuartas partes de la comunidad marplatense. Por supuesto que Mar del Plata tiene además el SEMA, tiene toda una red de contención, pero esa red de contención está colapsada. Es decir, esta administración comunal ha colapsado los sistemas públicos. Se había llegado a un punto altísimo, realmente en un punto altísimo. Pero estos 7 años han destrozado, entre otras cuestiones, el sistema público de salud de la ciudad de Mar del Plata. Y esto es parte del imperativo de lo que está y de lo que viene, indudablemente. Indudablemente. Los sistemas médicos en el mundo están en crisis, esto es así, esto está funcionando así. Pero solo, girar hacia la cuestión de la responsabilidad de estructuras que están, que deben ser mejoradas, que deben ser ordenadas, es lo que tiene que dar la respuesta que hoy no tenemos. Para eso hay que curar cosas internas, ¿no? Ayer tuve información privilegiada sobre lo que está pasando en el ex ENSA, que recordarán ustedes, era una estructura en donde aparecía muy vinculado la Asociación de Obras Sociales, desaparecida de Mar del Plata, ADOS. Su relación con el gremio gastronómico liderado por Luis Barrio Nuevo, y que de un día para el otro la estructura jurídica empresaria que era el EMSA desapareció de Mar del Plata, llamó a una convocatoria de acreedores en Capital Federal y todo se diluyó. El nosocomio quedó en ascuas. Bueno, hubo declaraciones políticas, sesiones legislativas. ¿Dónde terminó? Terminó en manos de PAMI. ¿Cómo se administra? Desde PAMI Central, Capital Federal. Es decir, las autoridades locales no tienen ninguna injerencia. Todo se administra desde Capital Federal. Y están pasando cosas raras, llamativas. Tiene un muy buen equipamiento el hospital, pero muy buen equipamiento. Un equipamiento que tendría que estar dando mucha respuesta, en particular a la numerosa población de jubilados de tercera edad que tiene Mar del Plata. No está ocurriendo. ¿Por qué? Y porque pasan cosas que llaman la atención. Por ejemplo, allí en ese nosocomio hay personal capacitado en condiciones de hacer el mantenimiento de los tomógrafos. Pero no. A alguien se le ocurrió hacer un contrato con la misma empresa proveedora de los tomógrafos. Hay todo un área que había quedado para inaugurar, que tiene que ver con procedimientos no invasivos en una serie de enfermedades. Los equipos colapsaron el mismo día, hace 2 años, y nadie ha hecho nada por recuperarlos. No se entiende, no se pueden conseguir turnos, bueno, toda una serie de cuestiones. Porque Mar del Plata, además de Liga, obviamente tiene la enorme estructura del HPC, tiene las clínicas privadas, pero que están y son parte de este problema que hay en cuanto a cómo costeo yo mi cobertura privada de salud, o qué tipo de convenio aceptan esas clínicas, con quién, qué gremio, qué estructura, etcétera, etcétera. Lo que está pasando allí en el ex-EMSA es realmente una locura. Pero bueno, son cuestiones que por momentos generan atención, después la política se corre, encuentra otros caminos, encuentra otros temas. Son temas vitales. Es decir, hoy, frente al crecimiento económico, que es real y de carácter concreto, independientemente de la suerte individual de cada uno de nosotros e independientemente del esquema Mar del Plata. Después voy a hablar un poco sobre esto, que ha tenido varias expresiones. El calderista mayor estuvo hablando de que, bueno, que las vacaciones de invierno vienen mal. También lo han hecho otros actores económicos. La pregunta es, frente a estas vacaciones de invierno, ¿qué diferencial estamos ofreciendo para crear atracción? Porque obviamente, bueno, se puede venir a Mar del Plata para apreciar el paisaje, las playas, el paisaje siempre es cambiante. Podés venir a Mar del Plata porque tenés un departamento o porque tenés un familiar y en definitiva no tenés guita o no la querés poner ni para ir a Brasil, ni para ir a Miami, ni no estás entre los que pueden ir a Miami y pagar 4.000 dólares la entrada. Digo, hay distintas situaciones. Hay un común nicho de gente que va a venir. ¿Pero qué atracción le estamos dando a los demás? Ninguna. Yo pensaba ayer, digo, cosas simples que se podrían hacer, ¿no? Una gran convocatoria, por ejemplo, para reunir a los amantes del Torino, ¿no? Traer hay dos ejemplares en Argentina, traer los coches de Newbring, hacer una muestra, hacer un desfile, traer a los fanáticos del Fiat 600, qué sé yo, por pensar en algo, no sé. Pero no hay nadie pensando. Tampoco hay nadie interesado, parece ser. Muy bien. 7:17 minutos. 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La sensación térmica es de 3 grados 6 bajo cero. La buena noticia es que hoy la temperatura máxima estará 3 grados por encima de la de ayer. Será de 13 grados la temperatura máxima en Mar del Plata.
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0: Bueno, ahí tengo un mensaje de Pablo desde Portugal hablando de Cristiano Ronaldo, pero después más tarde lo comento. Ahora quería ir con esto. Sí, está lloriqueando. Bien, continuando entonces con el desarrollo de la información, acá me agregaba el doctor Bordón claramente que además hay que entender que Liga es un hospital regional que tiene competencia sobre una importante área de la provincia de Buenos Aires, que no ha tenido ninguna ampliación en serio desde su inauguración, que tiene áreas que están completamente destruidas, abandonadas, que arrastra problemas de infraestructura, temas de por ejemplo, con la cuestión de la calefacción, del gas, que es un tema, eterno, como que nunca lo pudieran solucionar, donde por otro lado ocurren, por supuesto, cosas maravillosas, operaciones de altísimo nivel. El diferencial lo ponen obviamente los profesionales de la medicina, que hacen un esfuerzo decimonónico para darle sentido, enjundia, respuesta a la gente, ¿no? Hablando de respuesta, bueno, quedan solo dos personas internadas allí en el IGA, consecuencia del siniestro del micro en la zona del skate park. Uno de ellos es el chico de 15 años, que era el novio de Guadalupe. La familia mostraba signos de alborozada esperanza, porque abrió los ojos y dijo: los estoy escuchando. Y otra persona más, que no reviste la misma gravedad, pero que tiene todavía para un tiempo de internación. Y esto, bueno, me trae de vuelta a estas cuestiones propias de Mar del Plata, en donde primero veo que hay una muy, muy feroz campaña contra el señor Diego Juárez, titular del Entur. Allí está pasando algo que no ocurrió nunca. Personal del Entur está pidiendo traslado a otras áreas municipales. ¿Por qué? Y bueno, porque hay una situación muy tóxica adentro, no hay presupuesto, no hay estructura. Recordemos que el presupuesto propio, que además tiene que ver con este Fondo Municipal de Promoción Turística, ha sido saqueado por la Administración Central, y que por otro lado, la actual gestión sustituta de Guillermo Montenegro ha cerrado un acuerdo mega millonario con Florencio Aldrea Iglesias para proveerle de recursos municipales para el sostén de su pésima operación comercial al respecto de los medios que tiene bajo su control. La plata que están poniendo, por ejemplo, en el inexistente diario La Prensa. Si ya la capital es como una anécdota al margen, imagínense el diario La Prensa. Pero bueno, siguen fluyendo fondos públicos municipales a los bolsillos de este caballero, ¿no? Bien, yendo a otras cuestiones, de las que evidentemente no se puede sacar la mirada. El gobierno piensa avanzar fuertemente, en las próximas dos semanas con una serie de propósitos de leyes. Una de ellas, en las que más expectativas tiene, que es como una obsesión para el presidente Milei, por lo menos así sostienen distintos medios de comunicación, es eliminar las PASO. Este es un tema discutidísimo. Se habla y dice, bueno, las PASO cuestan tanto dinero, entonces no se le puede sacar a la gente toda esta plata. Los partidos políticos tienen que tener per se la capacidad de generar una estructura que les lleve a dirimir cuál es su lista, cuál es su estructura, etcétera, etcétera. Creo que las PASO nacieron con, no sé, me parece que nacieron con una buena idea, con un buen propósito. Se fueron deformando profundamente. Todos sabemos lo que nos toca soportar cada vez que viene ese tiempo donde directamente, por imperio de la propia ley, la autoridad de control de los medios de comunicación te manda el tema y tenés que tenés una tanda interminable donde además los avisos se hacen a una velocidad express, nadie entiende nada. Le ha servido a muchos vivos para llenarse los bolsillos armando un sellito, pero agarrando la plata que viene con eso, la plata para imprimir boletas, la plata para esto, la plata para el otro, y han armado un negocito. Quizás antes que eliminar las PASO sea mejor elevar el piso mínimo, tanto de cantidad de afiliados como número de votos para poder seguir estando en la competencia política. Por supuesto que van a decir, no, pero esto entonces genera o facilita la concentración, etcétera, etcétera, etcétera. La verdad que la concentración está de hecho en Argentina y en cualquier otro lugar del mundo. Difícilmente terceras opciones tengan ciertamente mejores posibilidades. Es muy difícil, realmente muy difícil. Pero bueno, acá estamos con esto. Daría la impresión que hasta ahora el gobierno no tiene los votos. Si bien la semana pasada se daba casi por sentado que esta semana saldría la ley que modificaría el tema de zona fría, un tema que me parece que merece una discusión más profunda, cuando se dice alegremente, como ha dicho hace poco Emilio Apur en una conversación por otro medio de Mar del Plata, que esta es una zona templada. Agarrás los registros de datos del día a día y esta región del sudeste de la provincia de Buenos Aires, que es mucho más que en Mar del Plata, por más que Mar del Plata sea como el buque insignia de esta zona del sudeste de la provincia de Buenos Aires, termina teniendo temperaturas en promedio más bajas que las que tienen algunos lugares de la Patagonia Argentina, ¿sí? Bueno, esto es un dato que seguramente la estadística puede revelar adecuadamente. Saliendo de todo esto, les quiero comentar que la guerra sigue su implacable curso, esa guerra que inició Vladimir Putin. Hay un montón de justificativos de por qué lo hizo, casi poniéndolo a Putin como una víctima de los demás, y que imperiosamente se vio obligado a iniciar una guerra. Una guerra que dijeron que era de 96 horas. Aquí mismo, en varias conversaciones, algunos de los analistas en ese momento, presentados como tales, decían, bueno, no, es imposible, la garra rusa, la garra del oso ruso, no. Bueno, la cuestión es que la guerra continúa, los muertos se acumulan. Donald Trump fue preguntado ayer en la Casa Blanca qué reflexión le merecía si después de hablar con Putin, él había tenido una conversación con Putin, ignoraba el peso de esa conversación y seguía atacando objetivos civiles. Bueno, se escapó por la tangente, dijo que sí, que habló con Putin, que habló con Zelensky, que ambos dos quieren terminar la guerra, que él cree que eso está muy próximo, pero ¿por qué no le preguntan por las guerras que él terminó, las que él terminó, ¿no? Siempre todo en términos muy personales. Habló del enfrentamiento entre India y Pakistán, la cantidad de muertos, el poder nuclear de ambas naciones, que podrían haber muerto entre 40 y 50 millones de seres humanos, que eso lo impidió él. Y después habló del impacto de la guerra de drones. Se ve que el alto mando norteamericano le ha ofrecido alguna composición de videos de lo que ocurre en el frente, particularmente en el Donbass, donde los drones ucranianos persiguen hasta matar a los soldados rusos, que están mal preparados, están pésimamente entrenados, pésimamente equipados, y en muchos grupos, inclusive algunos grupos considerados de élite, muertos de hambre por falta de avituallamiento. Por otro lado, algunos que han sido muy próximos a Ucrania, muy seguidores de la saga de Volodymyr Zelensky, que era participante de Bailando por un Sueño versión ucraniana, cosa que a algunos los incomoda mucho. Siempre hay que recordar que Ronald Reagan fue actor de las películas clase B de vaqueros, ¿no? El tránsito de la vida de una persona a veces es algo que la persona tuvo que hacer en algún momento y no necesariamente lo que la persona es. Bueno, lo cierto es que en una operación de muy largo plazo, los drones ucranianos han penetrado 2.300 kilómetros dentro de Rusia y han impactado y destrozado una refinería de combustibles. El objetivo en este momento, la estrategia que han elegido, es ir contra la infraestructura, condicionar, hacerle sentir al ruso de a pie que ese cuento que le dijeron, que estaban ganando la guerra, que ya habían triunfado, que es contra los nazis, etcétera, etcétera, no tiene ningún tipo de sostén en el mundo real. Todo eso está ocurriendo, y ahí es donde Trump se posiciona como humano doliente, y dice, pero ustedes piensen que en el último mes 25.000, 26.000 personas han muerto. Es un horror, la guerra es un horror. No la debieron haber permitido, y la permitieron. No le dieron señales claras a Putin que no debía invadir Ucrania, y lo dejaron hacer. Cuando inició, recordemos que la primera acción de Biden fue decirle a Zelensky, ponga un avión a su disposición, refúgiese aquí, y la respuesta de Zelensky fue, envíenme armamento, yo estoy acá, y el tipo sigue estando ahí. Aunque tenga un pasado de bailando con un sueño versión ucraniana. Ya continuamos.
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0: Bueno, muy bien, continuamos. Pablo dice desde Portugal, buen día, ganó la Eurocopa, que para Cristiano Llorón Ronaldo es igual que un mundial, y sí, tiene razón, Argentina, Brasil y Uruguay son equipos chicos. ¿Qué ganaron? 10 mundiales, nada, pobre pibe, da pena. El mundo paralelito en el que vive junto a sus bicho lovers. Sí, en particular ese tonto que está en el chiringuito, Eduardo Aguirre, que es muchacho patético ese, ¿eh? Por Dios, qué problema emocional que tiene. Le debe tener unos celos a la mujer argentina de Ronaldo que ni te cuento. Por favor, qué cosita. Bueno, estamos en contacto con Australia. Está en línea Diego Verazategui, compatriota nuestro, fundador de Archam, Cámara de Comercio Argentina en Australia, y director de Acrom, consultora de energía y minería. Diego, buen día, ¿cómo estás?
21: ¿Qué tal? Buen día. ¿Cómo te va, José Luis?
0: Bien, bien. Gracias por haber aceptado este contacto con nosotros y hacerte un lugar en tu agenda y la diferencia horaria para poder estar conversando.
21: No hay problema.
0: Sigo tu cuenta en X ya hace un tiempo. Me ilustras mucho tus posteos. y me gustaría que compartamos ese conocimiento con nuestros compatriotas aquí, tanto a través de la radio como de nuestro streaming, en el sentido de qué es Australia hoy, cómo se hace su PBI, sobre todo por una Argentina que está comenzando a caminar por fin en el sector de energía, petróleo, gas y minería, y en donde a diario nos encontramos con alguien que dice, ah, sí, pero con eso no resolvemos, ¿qué hacemos con el resto de la gente, no? Claro. Y de ahí en más te quiero escuchar.
21: Bueno, perfecto. Primero quiero saludarte a vos y a tu audiencia y a mis amigos y familia en Moquegua, partido de Chivilcoy. Mira, yo hace 16 años que estoy acá, trabajaba en el grupo Tenaris en Argentina, en la planta de Siderca, y yo, digamos que trabajaba ahí y no me daba cuenta que llegaba hierro a la planta que se usaba después. Cuando llegué acá a Australia, a Perth, a Western Australia, descubrí que acá es el mayor productor mundial de hierro. De acá sale gran parte del hierro que se utiliza para fabricar acero en todo el mundo. Uh-huh. Y ahí es donde terminé aprendiendo de minería, ¿no? Algo que yo en Argentina, siendo ingeniero mecánico, lo desconocía completamente. Voy a responder tu pregunta en base a lo que yo veo acá, uh-huh. y invito a cualquiera que vengan a ver. Básicamente. Uh-huh. Western Australia es un estado de 3 millones de habitantes, exporta 250 mil millones de dólares al año en minerales, gran parte de eso es hierro, una parte muy importante de eso es gas licuado. Hay 4 o 5 plantas de gas licuado como la que quiere hacer YPF en Argentina. Para que se den una idea, INPEX invirtió 40 mil millones de dólares en una planta, Chevron invirtió 90 mil millones de dólares en 2 plantas, uh-huh. Shell invirtió 12 mil o 20 mil millones de dólares en una planta flotante, y después está una planta de Conoco y una de Woodside, que son un poco más antiguas. Esa inversión generó una cantidad astronómica de trabajo. Fue una locura. Desde 2005 a 2015 fue una locura la cantidad de demanda de empleados que había y los salarios que tenían que pagar para poder atraer a los empleados. Esos proyectos dejaron aproximadamente el 70% de la inversión en Australia en empleados y contratistas locales. No es algo que el gobierno lo obligó, pero es algo que sucedió. O sea, las empresas vinieron acá y tuvieron que construir plantas y gran parte del dinero terminó quedando acá en Australia en la fase de construcción. La minería es algo un poco más antiguo acá y invierten alrededor de 20 o 30 mil millones de dólares por año en exploración y desarrollo de sitios mineros. Hay aproximadamente 1,000 minas en operación, similar a la categoría de lo que puede llegar a ser Veladero que tenía Barrick. Es un estado, yo siempre lo defino como el estado más minero más exitoso del mundo. La gente trabaja o está relacionado de alguna manera a la industria minera. El PBI per cápita es muy comparable al de Noruega, es algo de 100 mil dólares por año, por persona, y es alrededor de 40% más que el PBI per cápita que hay en Victoria, que es donde está Melbourne. Digo esto porque Western Australia es un muy buen ejemplo para Mendoza, para San Juan, para las provincias mineras. Yo no, lo que yo diga acá no va a aplicar mucho a lo mejor para el conurbano bonaerense, ¿no es cierto? Eso claro. Es distinto. Pero para las provincias mineras sí. Y acá se vive muy, muy de cerca el valor que agrega la minería al empleo y a las empresas locales. Lo que pasa es que estamos hablando de una operación muy grande que este estado estuvo en el reporte Fraser primero durante 20 años o segundo en el reporte de atractivo de inversión. Entonces entró muchísimo dinero en inversión y esto lo digo porque ustedes, para poder lograr que Argentina sea atractiva, no pueden ponerle mucha traba a las inversiones de capital en gas o en minería. Porque el capital va a otro lado. Si ustedes dicen, ah, bueno, vos venís acá y tenés que contratar todos locales y tienen que contratar a los proveedores locales, El capital no va a ir, va a ir a otro lado. Entonces no es una estrategia inteligente desde mi punto de vista ir por ese camino. Sin embargo, creo que tienen una oportunidad que todavía es mayor, que es aprovechar estas empresas que son globales para desarrollar proveedores argentinos globales. Ustedes pueden ir a BHP o a Río y decirle, bueno, miren, nosotros hacemos esto, algo nicho, y lo quiero vender en todo el mundo con vos. ¿Qué, me lo podés comprar? ¿Me podés ayudar a vender en Australia? Y en lugar de obligarlos a que compren local en Argentina, yo creo que es mejor apuntar a que compren lo que ellos quieran, pero que los ayuden a meterse en algún nicho que sea global. Y ahí es donde hay una oportunidad muy grande para todas las empresas argentinas, incluidas todas las que están en Córdoba, las metalmecánicas, o sea, minería y energía, van a fabricar mucho y después van a tener que mantener todos esos activos. Uh-huh. Yo los invito a buscar alguno de los proyectos de Chevron, por ejemplo, acá en Australia, y ir a una foto satelital o entrar con Google Earth y ver el tamaño de lo que construyeron. Uh-huh. Ver la complejidad de lo que construyeron e imaginarse la cantidad de trabajo que hay solamente en el mantenimiento de eso. Uh-huh. O sea, lo que pasa es que estamos hablando de que ustedes empiezan a construir ahora y estos proyectos van a empezar a dar trabajo de manera gradual durante la construcción, mucho durante la construcción, algo menos durante la operación, pero son cosas a muy largo plazo. O sea, no van a llegar 100 mil millones de dólares en un año. Uh-huh. Y ahí es donde quizás manejar las expectativas es algo difícil, ¿no?
0: En realidad lo que es difícil es cuando te encontrás con un panel de medios como el que hay en Capital, donde permanentemente llevan gente que ni siquiera se toma el tiempo de averiguar, ¿no? Yo he visto varias respuestas tuyas, claro, a algunos personajes, y a mí la verdad que me da vergüenza ajena las cosas que dicen. Tengo ahora gente en la audiencia. Yo, a ver, no importa, no se trata de mí la conversación, pero digo, este es un tema que no lo ve el que no lo quiere ver. Y por otro lado, cuando te dicen lo del conurbano, el conurbano es una anomalía acá y en cualquier parte, como es una anomalía el conurbano de San Pablo, por ejemplo, ¿no? Bueno, y, sí, y la gente, como ha ocurrido, como hicieron nuestros abuelos cuando se subieron a los barcos y vinieron para la Argentina, directamente, va a ir a donde esté el trabajo, va a ir a donde estén las oportunidades. Es ridículo pensar que todo el mundo se va a quedar estratificado con la palma de la mano para arriba a ver si Kicillof le resuelve la vida. Ya más o menos se van a dar cuenta que no es tan fácil.
21: Correcto.
0: Te quiero preguntar por algo más que me lo pide acá un querido amigo, Luis Di Stefano, exsecretario de Educación de la comuna de General Pueyrredón, que estuvo en Perth, te sigue.
21: Mira qué bien.
0: Y es el tema de cómo se gestiona Perth, por ejemplo, cómo se eligen las autoridades.
21: Qué buena pregunta que me estás haciendo. El sistema es federal, similar al de Argentina, con más independencia entre los estados provincia, ¿no? Es más federal que Argentina. El estado provincia tiene un sistema parlamentario y tiene un premier. Una estructura similar a la del Ejecutivo de Argentina, con bastante menos gente, o sea, máximo 3 asesores cada uno, es bastante más reducido el tamaño.
0: Austero.
21: Sí. Abajo de los ministros no hay ministerios. Los ministros no tienen ministerios. Abajo de los ministros hay carteras. Y cada cartera tiene a cargo un CEO. Ese sistema es muy bueno para una economía que funciona y para un país que ya está ordenado. Yo no sé si sería un sistema que implementaría o trataría de implementar en Argentina ahora, donde tienen que arreglar muchas cosas, y este sistema es un poco más lerdo para lograr cambios. Aquel otro ha sido muy rápido para lograr cambios malos, ahora se puede ser muy rápido para lograr cambios buenos, y eventualmente en algún momento quizás se podría pensar en un sistema parlamentario. Abajo del gobierno del Estado están los municipios. Los municipios ni siquiera figuran en la Constitución acá. Cada municipio tiene a cargo un CEO, lo manejan exactamente igual que como manejan un country o una sociedad anónima en Argentina. Tiene un directorio, el directorio son los concejales que los eligen en el barrio, son concejales no partidarios. Uh-huh. No puede estar participando en una campaña política. Estamos hablando de Western Australia, South Australia, New South Wales y Victoria tienen un sistema un poquito distinto, no tan diferente. Ellos tienen el directorio del municipio, que seguía el Consejo Deliberante, formado por concejales no partidarios elegidos por distrito electoral en el municipio. Y lo que tiene de bueno eso es que los concejales son el médico, el contador, el ingeniero, el chacarero del barrio. Entonces, y él manda a los chicos a la escuela con los nuestros. Entonces, si él hace algo que está muy mal, paga un costo social, porque él no es un político de carrera, él tiene que seguir haciendo su actividad privada. Al municipio va una vez cada dos semanas a una reunión del consejo a votar, sí y no, y le pagan por los días que va los viáticos. O sea, no tienen un salario, tienen una especie de viático por el día que va a trabajar a la reunión. Ese es el equipo legislativo de un municipio. Sobre el equipo abajo del equipo legislativo está el CIO. No hay intendente. Lo más parecido al intendente es el mayor, que es el presidente del Consejo Deliberante, se limita al legislativo, no tiene rol ejecutivo, no tiene billetera. La billetera la tiene el ejecutivo, que es un CIO. El CIO es un CIO de carrera que viene en general de trabajar o en el sector privado o en particular en otro municipio más chico. Los CIOs buenos van ascendiendo cada 4 o 5 años entre municipios, como es el jefe de la policía en Argentina, va ascendiendo de un municipio a otro municipio, y al final del año hace un reporte anual de gestión, ¿no? Y si en algún momento en el consejo creen que es malo, lo despiden, y a los 4 años, en general, eligen a otro o pueden llegar a extenderle el contrato. Es raro, pero puede pasar que les extiendan el contrato. Se maneja muy similar a un barrio privado, a un consorcio, a una SA, a una SRL en Argentina. Nada que ver con el sistema de Argentina, donde los concejales trabajan para el partido político y ellos básicamente recaudan para el partido político. Acá es al revés. Acá el concejal es el importante, no el partido político. No hay una franquicia. Entonces, el municipio elige gente que se presenta a las elecciones, pero son no partidarios, y la afiliación política que tienen la tienen que ocultar. A lo sumo lo que hacen es vestirse de un color determinado como para influenciar a la gente, pero no pueden manifestar de manera... no pueden manifestar en las redes sociales que están 100% alineados con un partido político, claro, por decirlo de alguna manera.
0: Bueno, ya sé, por la diferencia de horario, ya es hora que seguramente asumirás tu descanso. Te agradezco mucho, ojalá tengamos oportunidad de volver a conversar. Gracias por tu tiempo y por ilustrarnos sobre estos temas. Es muy amable.
21: Ningún problema. Muchísimas gracias por el llamado y un saludo para toda la audiencia.
0: Bueno, Diego Berazategui, argentino, fundador de Archan, director de Acron. Él está en Perth, Australia, en West Australia, es decir, en el oeste de Australia. No lo introduje en la conversación porque no me pareció procedente, pero estando en una oportunidad fuera, habíamos ido a ver un show y nos ponemos a conversar en la cola con un caballero. El caballero era de Perth, precisamente. Y cuando le preguntamos a qué se dedicaba, era el señor que manejaba el tractor municipal para cortar el pasto en los parques. 7:46 minutos.
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0: Bueno, continuamos, 7:48 minutos, 564-0696 es el teléfono de contacto para expresarte en la 99.9. Ayer hubo una nueva manifestación de vecinos, en este caso los vecinos son vecinos de la zona del barrio Los Pinares, Santa Mónica. Se concentraron ayer por la tarde para manifestarse contra la creciente inseguridad. Esto, dicen, los golpea desde hace meses. La convocatoria fue en Fallen y Rofo. Durante la protesta se recogió el testimonio de varios frentistas que relataron los robos sufridos y el temor con el que conviven a diario. Carteles, consignas reclamando mayor presencia policial, preocupación por la cantidad de robos, entraderas y ataques cometidos tanto de noche como a plena luz del día. Uno de ellos sostuvo ante los micrófonos de varios medios presentes que esto es insostenible, dijo en un lenguaje muy argentino y muy contundente. Estamos recontra podridos. Mar del Plata se está viniendo a pique, en pleno centro andan los motochorros y en los barrios la situación es cada vez peor. Ayer llegaba un video a uno de los medios digitales de Mar del Plata que mostraba a unos motochorros dentro del barrio La Florida. Sí, a esta hora de la mañana, gente que va saliendo de la casa, se le aparecen estos animalitos, a los cuales después, por supuesto, en el mejor de los casos, si van en una moto robada, que seguramente sería robada, les ponen encubrimiento, ¿no? Dice Martín, en la apreciación sobre Australia, en política nos da a los ciudadanos, ¿por qué no a los pasos? A las PASO, no sé. Los ciudadanos les facilitaron los partidos su trabajo, ordenadores con la obligatoriedad de sus internas. No me queda muy claro tu mensaje, Martín, pero bueno, cumplo en comentarlo. Quería volver a esto. También, por supuesto, han aparecido en las últimas horas algunas otras expresiones que tienen que ver con esta situación. Como vengo señalando ya hace no sé cuánto tiempo, realmente. No sé cuánto tiempo. Esto no tiene barrio de la ciudad, no tiene lugar de la ciudad. Esto es un contexto que nos golpea absoluta, total y completamente a todos. Así es. Bien, vos sabés que he visto, y seguramente ustedes también, en su timeline, etcétera, una enorme cantidad de videos sobre el noruego Haaland, ¿no? Muchos de ellos tienen que ver con el fútbol, muchos de ellos tienen que ver con memes que hay mostrándolo en las playas de Copacabana siendo asistido por los jugadores de la selección brasileña de fútbol. Bueno, hay de todo en este universo. Pero lo realmente interesante es que muchos están descubriendo quién es el Haaland ser humano, ¿no? Su padre fue jugador de la selección noruega de fútbol. Él tiene una intensa relación tanto con su padre como con su madre. Ha hecho que en su camiseta esté presente el apellido de su madre. Una relación que muestra a un tipo muy familiero, realmente muy familiero. Pero lo que más me llamó la atención es ver una cantidad de videos que lo muestran a Haaland caminando por la cancha. Parece que hay otro que camina, ¿no? Y de pronto poniendo turbo a fondo y haciendo un gol. No sé si les da parecido a alguien, ¿no? No sé si les da parecido a alguien. Y acá voy con un capítulo curioso. El otro día vi por The Sports el partido de México con Inglaterra. En algún momento le pregunté a un querido amigo mío que entiende mucho de esto, le digo, che, escúchame, los que relatan son mexicanos porque a mí el acento me suena argentino. No, no, me dice, son argentinos. Estaban fascinados con la selección mexicana. Hablaban de la naturaleza, de la entidad, y este que es un genio, y el otro que... Hasta que, bueno, los goles dieron su veredicto final. Curioso, esas cosas que pasan. Porque soy, como...

una manera empoderada, maravillosa, casi al borde de la bobería de mirar al otro, ¿no? Me resulta como un sesgo llamativo y también un tanto raro. Bien, yendo a otras cuestiones, les quiero contar que se armó un lío bastante importante al retorno de uno de los denunciantes del tema de la riqueza espuria de Tapia y Tobillino. Esto es porque Matías Joffé había estado en una conferencia que se hizo en Miami. Entonces, ahí se generó una situación porque sigue estando toda la temática esta que el abogado Dalbón logró de un juez, una cosa absurda, que dice que los querellantes, denunciantes de Tapia y Tobillino no pueden hablar de ellos. Entonces se interpretó que habían ido a Miami para vulnerar una orden judicial argentina, y cuando Matías Joffé llegó a Ezeiza lo sacaron aparte para ir a notificarlo de que tenía esta cuestión, esta idea de que puede haber una extensión de la naturaleza del poder de Argentina sobre una jurisdicción extranjera. Es ridículo, pero es Dalbón. Bueno. No, Marcelo, no, para nada. Para nada, no comparto esto que me decís. Yo creo que nosotros somos una gente fenomenal y extraordinaria. No. No, para nada, no lo comparto. Lo más mínimo lo comparto. No sé si estás un poco, a lo mejor no te gusta mucho la historia, pero Australia nació como una colonia o varias colonias penales del Reino de Inglaterra. Allí también es una pretendo, no pretendo enseñarte nada, la verdad, pero cuando mires un país, mira, tiene policía, tiene poder judicial, tiene prisiones. Por lo tanto, pasan cosas. Esto. Pero bueno, vos sabés que lo que me planteás acá, lo que me lleva a tu pregunta, es esto, ¿no? Siempre hay una idea de que hay otros en otro lugar que son superiores a nosotros, mejores a nosotros, fenomenales, como nosotros no somos capaces de ser. La verdad que no comparto para nada. Me dice Martín, perdón por no ser claro, la obligatoriedad de los PASO es ayudar a ordenar los partidos sin ningún esfuerzo político por parte de ellos. Serán las PASO, eso es lo que me querés decir. Sí. Lo que ocurre, Martín, lo que ocurre con este tema de las PASO es que yo creo que hay que cambiar un montón de cosas y creo que tienen que ser un buen ordenador. De cualquier manera, el que compite en política con la sola estructura de las PASO no le alcanza. No creo que haya un sistema que en definitiva nos lleve al nirvana. Siempre va a estar la acción de los individuos en el medio. Y me parece que de a poco, muy de a poco, las nuevas generaciones nos van a ir sacando de esto, saliendo de esa cultura política que se forjó en las décadas del 40, el 50, el 60, el 70, en medio de la convivencia con el criterio de que la violencia es un instrumento para ganar poder político. Es un combo largo y delicado. Combo largo y delicado. Les quiero contar esto a las 7:57 minutos en el territorio nacional de la República Argentina. La Policía Nacional de España ha detectado cientos de casos de inmigrantes ilegales llegados en pateras que portaban documentación falsa expresamente preparada para acogerse a la regularización extraordinaria impulsada por el gobierno. Fuentes de la Unidad Central contra Redes de Inmigración Ilegal y Falsedad Documental de la Comisaría General de Extranjería y Fronteras sostiene que han detectado hasta ahora lo que creen es la punta del iceberg. Los agentes que han respondido con pedido de stricto off the record forman parte del proceso en los últimos meses, son testigos de cómo muchos de estos inmigrantes llevaban encima pasaportes fraudulentos, documentos de identidad alterados y sobre todo una batería de papeles fabricados para acreditar una presencia en España que en numerosos casos no existía. Cuando los entrevistábamos, muchos llevaban papeles encima de dudosa veracidad para justificar la potencial residencia en España. Al mismo tiempo, la invasión en Ceuta no cesa. Ya han llegado casi 2.000

600 inmigrantes ilegales, un 160% más que el primer semestre del año pasado. Y quiero decirles también que Emmanuel Macron está en Damasco, Siria, y que hubo allí un atentado, con dos explosiones de bomba, que se entiende son se entiende así, habrá que ver cuando evolucione esto, intentos de atentado contra la presencia de Macron o contra el propio Macron. Al mismo tiempo, la organización terrorista Hamas anunció la disolución de su gobierno en Gaza y abre las puertas para que tome el control el Comité Nacional para la Administración de Gaza. Ali Shaz, que aparece como uno de los líderes, dijo que están plenamente preparados para asumir sus responsabilidades en el enclave palestino. Este podría ser uno de los datos más contundentes en materia de política en Medio Oriente que se pueda tener en cuenta. Gustavo, si querés podés tomarte licencia de estar en contacto con la 99.9. Hacete el favor. Ya seguimos.

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10: Bueno, muy bien, continuamos. Estamos en la 99.9. Transitamos esta mañana fría en la ciudad de Mar del Plata. Les recordamos que hoy la temperatura máxima nos va a dar un pequeño respiro, va a ser 3 grados más que la del día de ayer. Seguimos todavía, no tenemos registro actualizado, pero bueno, este es el momento en que está ascendiendo el sol, así que seguramente va a estar un poco más bajo que lo que teníamos en la hora precedente. En el desarrollo de la información a esta hora de la mañana, entre otras cuestiones, les quiero contar que agentes del FBI, fiscales federales, toman testimonios para investigar operaciones financieras de la AFA en Estados Unidos. El Departamento de Justicia busca datos sobre los negocios de la entidad que preside Tapia con la empresa Torprot Enter LLC, que pertenece a Javier Faroni y su esposa, la estadounidense Erika Gillette. Bueno, está en línea Adriana Santi, ella es integrante de Autoconvocados de IOMA. Adriana, buen día, ¿cómo estás?
11: Hola, José Luis, buen día, ¿cómo están ustedes?
10: Bien, esa historia que cuentan en la página de IOMA en Instagram, ¿es una historia tuya o es una historia de otra persona? Sobre el tema de tener que ir a atenderse en Luján.
11: ¿Cómo?
10: Sobre la persona que terminó recibiendo asistencia médica en Luján.
11: Se me cortó, a ver ahora.
10: No, yo te escucho bien.
11: Bien, ¿de cuál de todas
10: la historia las... de ese matrimonio, que el hombre tiene una situación de salud, aquí no hay respuesta, resulta que van a Luján, de donde son.
11: Es mi esposo.
10: Ah, es tu esposo, tu historia personal.
11: Es mi esposo. Es una historia personal que vivimos, y bueno, lo que yo quería rescatar en lo que escribí es que cómo puede ser que en otro lugar de la ciudad, de la provincia, puede tener mejor funcionamiento IOMA que en Mar del Plata. Realmente eso es catastrófico. Si bien IOMA no funciona bien en todos los distritos de la provincia, hay en otros que realmente te abandona literalmente. Y esto es lo que está pasando en nuestra ciudad, ¿no es cierto? Sí, nosotros tuvimos que emigrar porque, bueno, mi esposo necesitaba urgente una operación y no la podía resolver en Mar del Plata, porque las ortopedias no brindan prótesis. Uh-huh. Entonces, hay una lista de espera muy grande, hay gente quebrada, uh-huh, que está esperando una prótesis desde octubre 25 y no la proveen. Entonces, imagínate que la gente que necesita de una prótesis estando quebrada, después la operación es más tremenda, ¿no? Porque te tienen que romper para poder poner prótesis. Claro, mientras tanto, claro, la tienen en una cama o en un yeso o en la, sí, casa. Y bueno, por eso nosotros, pero...
10: Vamos a, si me dejas que te acompañe en el relato, porque yo lo leí íntegro y quien nos está escuchando no necesariamente. Tu marido viene atravesando una situación de salud que requería una intervención con aplicación de una prótesis, ¿verdad?
11: Sí.
10: Bien. Y Oma Mar del Plata no lo resolvía y esto llevó un lapso de tiempo X sin respuesta.
11: Sí.
10: En un momento determinado, vos sos oriunda de Luján, provincia de Buenos Aires. Tus hijos están allí.
11: Yo soy de Merlo, en realidad.
10: Bueno.
11: Que es a 40 kilómetros de Luján.
10: Bien, bien. Resulta que van a Luján y encuentran, con la cobertura de IOMA, las respuestas que no había acá en Mar del Plata.
11: Sí, pero en una cuestión de 15 días, mi esposo fue operado, o sea que fue una cosa resolutiva. No, uh-huh, tuvimos que esperar, yo no tuve que ir a ninguna delegación de IOMA, no tuve que ir a ningún lado. Entonces, esto es lo que nosotros no podemos entender, porque hay una de las chicas del grupo que está atravesando una situación compleja, creo que también la habrás leído en el Instagram, que le ocurrió esta semana, y fue todo lo contrario, y la chica tenía perforado un pulmón y no tenía una cama donde alojarse. Entonces, entiendo también que el no tener camas es por la falta de sanatorios que tenemos, porque nosotros somos una ciudad muy grande y tenemos muchos afiliados y abastecemos a toda la región, entonces es lógico que no va a haber cama, pero no es una cosa normal para un afiliado y en situación de riesgo. No sé si leíste esa nota de Alicia Jiménez, está atravesando una situación que se cayó. Se quebró una costilla, la costilla le fisuró un pulmón. Y el hijo en su primera instancia la lleva en desesperación a la clínica 25 de mayo, donde no tenemos cobertura y obviamente tuvo que abonar todo. Y después había que sacarla de ahí porque IOMA no cubría y bueno, tuvieron días para poder conseguir una cama y tuvieron que pagar la ambulancia. O sea, esa es la diferencia entre un lugar y otro. No entiendo cuál es. Yo, que nosotros desde autoconvocados hemos investigado la situación, entiendo por qué es. Entiendo que es porque nosotros en Mar del Plata estamos dependiendo de una gerenciadora que se lleva el dinero de los afiliados. En cambio, en los otros lugares de la provincia de Buenos Aires se atiende directamente por centro médico o acá en la provincia, en el conurbano, FMEVA, que es como el Centro Médico Mar del Plata.
10: Sí, sí.
11: Entonces, la gran diferencia está ahí. Yo sigo insistiendo en eso.
10: Bueno, a ver, repasemos para conocimiento del contexto general. Aquí se produjo una crisis entre Centro Médico, las clínicas, las más grandes de Mar del Plata, ¿no?, que son 25 de mayo, Pueyrredón y La Colón. Se llegó a un punto de ruptura, primero porque había unos atrasos inmensos en el tema de pago, a veces más de un año, porque no se ponían de acuerdo con los valores, una cantidad de cuestiones, esa ruptura. Lo que hizo la administración de IOMA es profundizar la ruptura y decir que ellos iban a prescindir de las clínicas e iban a crear un sistema nuevo con los policonsultorios, que sabemos que son una cáscara, sin respuesta. Y después aparecieron el tema de las gerenciadoras. Pero resulta que las gerenciadoras aparecen, generan una cantidad de compromisos, es más, de hecho creo que el Centro Médico está por iniciar una acción judicial por eso. Después desaparece la gerenciadora y cuando le van a reclamar, IOMA dice, no, yo la gerenciadora no la conozco. Es decir, ya es también para pensar que hay un castigo para Mar del Plata por ser un distrito no quisilofista, te diría, ¿no?
11: Sí, nosotros creo que vamos por eso, porque el castigo es para Mar del Plata. Pero bueno, lo que tiene que pensar la provincia es que Mar del Plata es de la provincia de Buenos Aires, pero parece que no lo está entendiendo. Sí. Yo creo que es un castigo político, pero bueno, los afiliados no tienen la culpa de esta situación. Entonces acá está, lo de la gerenciadora que vos relatás es totalmente verdad, el tema es que dejó una deuda millonaria, pero acá hay una cosa que es rara, porque los policonsultorios siguen dependiendo de ASEAP. Es más, hablan y se dirigen a la presidenta de la ASEAP, que es Silvina Fontán, y en cambio lo que es prestaciones en clínicas y demás, lo está haciendo el grupo Roisa. ¿Por qué? Porque ASEAP dejó una deuda millonaria, entonces el grupo Roisa está financiando ese dinero. Si vos preguntás en la clínica de fractura, en el caso nuestro, ellos te dicen que ASEAP sigue existiendo, nada más que la facturación la hace Roisa. O sea que ya tenemos acá otra entidad más para llevar dinero.
10: Sí, para sostener un curro fenomenal, realmente fenomenal.
11: Claro, ahí está el punto. Vos hablaste, siempre te lo digo, con Seiyan, y Seiyan manifiesta que el dinero está, el problema, bueno. Ahora, también hay un montón de cosas en el medio, que es lo que nosotros no queremos. Ahora salió que en Mar del Plata, no sé si lo leíste, el 3 de julio, los legisladores, los jueces, van a tener un 50% de descuento en la cobertura de la obra social. Esto ya venía desde Necochea, en el 2023, se adhirieron los jueces de Mar del Plata, pero ahora también va a ir para los funcionarios. Entonces eso para nosotros no es beneficioso.
10: Claro, obviamente.
11: Porque, a ver, el dinero no va a ir a IOMA, y también estamos más perjudicados. Yo no quiero que me saquen IOMA, yo quiero que IOMA funcione, porque hoy ya hice todo el recorrido en IOMA, y también tengo que ser empática con las demás personas, incluida yo, ¿no? Porque también soy de una franja etaria alta y no puedo ir a otro, emigrar a otra obra social. Pero lo que tenemos que lograr es eso, no irnos de IOMA, que IOMA funcione. Porque sí, IOMA tiene los aportes. Entonces, y ver, hay, bueno, igualmente los legisladores que son representativos de Mar del Plata están insistiendo con el tema, pero son todos proyectos que no llevan a una solución. Y nosotros lo que necesitamos es una solución ya. Sí. No podemos seguir esperando.
10: Sí, acá lo que me apuntan es que lo que salió es una cautelar de empleados del contencioso administrativo.
11: Sí.
10: Lo que debiera haber es, la verdad, una resolución de la Corte en este sentido, porque acá, insisto, hay negación, hay violentamiento de los derechos humanos.
11: Exactamente.
10: Sistemático y sostenido y sin ningún apaño. También no puedo dejar de decir que sería importante que alguna vez escuchara una palabra del hoy senador provincial y intendente de licencia de Guillermo Montenegro o de su sustituto, que jamás han dicho una palabra en serio sobre esto, alguna declaración de oportunidad, pero no están al lado de la gente, lamentablemente.
11: No, y nosotros, desde que empezamos, y ya que tocaste el tema lo voy a decir, pedimos muchas veces hablar con Guillermo Montenegro, nunca nos dio una audiencia. Yo tengo su teléfono, cuando él subió de senador le pedí por favor que no se olvide de IOMA. Me dijo que para eso iba, pero nunca escuché que diga nada del tema, y la verdad que eso es bastante doloroso. También pedimos hablar con Neme, y lo que nos atendió es la secretaria. Neme, en lo personal, no nos atendió. No sé por qué ellos piensan que son municipales y no tienen que ver con IOMA, entiendo eso, pero lo que tienen que ver es que la población de Mar del Plata está afectada por IOMA. Entonces creo que ahí tendrían que intervenir, sí, y no lo están haciendo. No. Es como que hacen caso omiso, ¿no?
10: Sí, sí, sí, no, mira para otro lado, realmente es una cosa.
11: Sí, eso no entiendo qué es lo que pasa. Montenegro en su momento nos respondió a través del Consejo Deliberante que ellos habían enviado un montón de notas al gobernador y el gobernador no les había contestado. Pero bueno, no es una respuesta que nosotros esperábamos. Yo lo que también quiero decir que no todo el mundo puede emigrar de Mar del Plata por una cuestión económica.
10: Sí, sí, sí, por supuesto.
11: En mi caso, como vos dijiste, yo soy oriunda de Merlo y tengo mi familia acá, entonces me pueden dar asilo, pero no todo el mundo lo puede hacer, ni siquiera La Plata. No, a ver, el Hospital Italiano de La Plata también está funcionando como corresponde, pero es inaccesible realmente.
10: Claro, sí, sí.
11: Y aparte la comodidad que vos tenés en tu ciudad, ¿no? No es lo mismo que... Yo, por más que soy de acá, hace 16 años que vivo en Mar del Plata y me considero marplatense.
10: Sí, sí, por supuesto. ¿Mm? Por
11: supuesto. Entonces no, quiero que mi ciudad me brinde la atención que corresponde.
10: Es tremendo. Yo, la verdad que nunca terminaré de entender la anomia de sectores de la dirigencia. Digo, una cosa es que vos tengas tu vida resuelta, pero tienen que estar claramente al servicio de la gente, y eso
11: desafortunadamente... No, eso no sucede.
10: No ocurre.
11: No. Por otro lado, te digo que Sol, la hija de Silvia, sí, González, con mucha desesperación, pidiendo justicia... Va a ser una convocatoria donde Autoconvocados obviamente apoya, uh-huh, el 22 de julio a las 11 de la mañana, esperando en la delegación de Ioma, esperando que todas aquellas personas que trabajan en el cotidiano y está el receso de invierno puedan concurrir. Lo hace extensivo también a toda la provincia. Sol busca justicia por su mamá y tememos que la justicia no responda. Sí. Eso es otra de las cosas que nos está pasando.
10: Sí, claro. Sí, sí. Y bueno, porque es toda una relación donde
11: es todo lo mismo.
10: Es todo lo mismo, y los actores de los distintos roles hacen sus cálculos.
11: Claro, nadie actúa, todos callan, uh-huh, y bueno, y ahí seguimos dando vuelta a los afiliados que necesitamos una asistencia. Sin es muy duda. Triste lo que estamos viviendo.
10: No,
11: y más a cierta edad. Vos no pensás que cuando te pasaste una etapa de trabajo de tu vida, llegaste a una jubilación, tengas que estar peregrinando y mendigando esta situación.
10: Sin duda. Mm. Bueno, Adriana, te dejo un abrazo, con cariño para tu marido. Espero que se reponga bien definitivamente pronto. Mucha suerte.
11: Bueno, gracias. Muchísimas gracias por haber llamado y siempre estás.
10: Sí,
11: cariño a toda la audiencia.
10: Gracias. Bueno, esta es Adriana Santi. Si lo tomaste en una parte, es así. Ellos viven en Mar del Plata, pero ella es oriunda de la pequeña localidad de Merlo, dentro del partido Luján, no confundir con Merlo San Luis. Y se encuentran con una situación de salud que acá no hay forma de resolverlo. En un momento determinado, a través de la familia, hacen una consulta y van y obtienen las respuestas dentro de la misma estructura de funcionamiento de Ioma. Esto ya es una consecuencia de actos criminales pavorosos, realmente, lo que está perpetrando Kicillof, Ioma y toda esta gentuza. Ya continuamos.
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15: Buen día, señor Jacobo. Yo le quería hacer una consulta sobre la ley 10.740, porque leí en un medio local que esa ley iba a estar vigente a partir de julio. Lo que pasa es que a mí en la boleta de la luz ya me la cobraron en junio. Entonces yo quería saber que usted, si usted me puede informar a partir de cuándo es. Y si salió también ese medio local, que es lo que tiene la tarifa social, da a entender que están exentos de eso. ¿Usted me puede informar, por favor? Hay otra cosita, Jacobo. Nunca se olvide de nombrarlo Arroyo, para que los marplatenses se den cuenta lo que hizo ese hombre. Tenga muy buenos días. Mi nombre es Mario, de la zona de Falucho y Jara. Un placer. Lo escuchamos todos los días con mi señora.
10: La verdad, Mario, no puedo darle ninguna respuesta yo de eso. No sé. Sinceramente. No sé qué decirle. De Arroyo, cuando corresponde, hablo. Gracias por darme instrucciones de cómo actuar. La verdad que no sé qué decirle. Se supone que en las facturas que vienen ahora ya tiene que estar incluido. Lo que sí se viene a partir del lunes próximo es el tema del estacionamiento medido. A partir del lunes próximo. Te cuento, después de esta tragedia espantosa allí en el Skate Park, la Comisión de Movilidad Urbana, sectores de la oposición reclamaron respuesta del Ejecutivo sobre el pliego de licitación. Se reincorporó al debate el expediente. El oficialismo rechaza convocar a los funcionarios del área de transporte para que den respuesta a los interrogantes que tienen al respecto. Por otro lado, se eliminó, se sacó, porque estaba allí ocupando espacio al borde del muelle y por décadas, lo que ya era un verdadero problema, la draga Mendoza, la draga que nunca dragó, una de las más grandes mentiras que se le propinaron en el rostro a la sociedad marplatense. Por otro lado, el consorcio portuario informó que un buque pesquero que permanecía fuera de servicio desde hacía más de 15 años fue trasladado al varadero de la base naval para completar el desguace en el marco del plan de recuperación de espacios de amarre. Con este nuevo operativo, el consorcio dice que se han recuperado 1.407 metros lineales de espacios operativos. La remoción de estas embarcaciones que han sido desguazadas, trasladadas a otros puertos o hundidas en el Parque Submarino Cristo Rey, se sigue con una actividad. El casco ahora removido es una embarcación pesquera de 46 metros de eslora que había iniciado las tareas de desarme y corte en los muelles del puerto. Ahí en el varadero de la base naval van a hacer la segunda etapa final. No sé, voy a ver cómo hago para poder contestarles sobre todos esos interrogantes. Yo les pediría, esto lo digo con muchísimo afecto, no soy una oficina pública de respuesta, la verdad que no sé. Me incomoda, pero no tengo yo una respuesta estimada para darle. Marcelo dice, Roisa es la misma gerenciadora que tiene OAN, vaciaron OAN y la entregaron a la gerenciadora. Bueno, ahí hay un barullo, estimado Marcelo, le contesto. Importante, yo veo el tráfico de denuncias que hay en Instagram, pero no puedo hacer mi tarea periodística desde ahí. Si hay algún afiliado de OAM que quiera hablar aquí en la radio, que quiera expresarse, que quiera explicar cómo es, por supuesto, con todo gusto, se comunican a través del 564-0696 y van a estar en el aire 99.9, así como hace la gente de este grupo de OAM, que tiene una página de Instagram, que denuncia, que ponen nombre, que ponen la cara. No tengo ningún problema. Por otro lado, un nuevo dron de ataque de Ucrania ha logrado alcanzar objetivos rusos a más de 2.300 kilómetros de distancia. Los impactos ya se sienten fuertemente en áreas que se consideraba eran intocables o que Ucrania nunca podría impactar. Y quiero ir a esto que es maravilloso, maravilloso. Y alguien me preguntaba por la calidad de la gente. Bueno, yo te voy a contestar de la calidad de la gente. Endocrinólogos del Garrahan premiados por una investigación a salud de niños con cáncer. El Garrahan reafirma, dice, su rol de referencia en la región al ser distinguido por una investigación que aporta información clave sobre efectos secundarios de terapias oncológicas. El estudio identificó que algunos tratamientos innovadores pueden generar alteraciones en la tiroides, fundamental para el crecimiento y desarrollo infantil. Los resultados refuerzan la importancia del monitoreo temprano y del trabajo interdisciplinario. El reconocimiento refleja el camino actual. Un hospital, dicen, que apuesta a la formación constante, la inversión estratégica para consolidarse como referente de alta complejidad pediátrica en la región. Esto, por supuesto, tiene un rol de relevancia enorme. Habla de lo cotidiano, de lo que ocurre en la Argentina, más allá de determinados escenarios que muchas veces tienden a la literal destrucción de la propia conciencia de que somos como nación y como sociedad. Tenemos, por supuesto, cosas que necesitamos que cambien, que cambien y que cambien urgente. Pero bueno, estamos atrapados en este rulo que tiene a la provincia de Buenos Aires en manos de esta gente. Lo que voy a compartir ahora, en algún momento más, es una imagen de motochorros que andan circulando hace 3 días por dentro del barrio La Florida. 3 días llevan. 3 días. Buscando una presa, buscando una víctima. Son parte de videos que están circulando con 2 ataques directos contra gente que salía para trabajar. A esta hora de la mañana están circulando. Los vecinos ya no saben qué hacer. Hablas con los vecinos de La Florida, hablas con los vecinos de Playa Grande. Digo, ¿alguien va a reaccionar alguna vez en algún momento? ¿Alguien una vez va a reaccionar en algún momento? ¿Vamos a tener una respuesta al respecto de todo esto? Los tipos hace 3 días entran por la desde la autovía o entran por Plus Ultra y van dando vueltas y van dando vueltas. ¿Qué están buscando? Buscando atrapar a alguien, preferentemente mujer, persona mayor, más aún, a quien puedan predar, como lo hacen. Es una cosa de locos. No sabes las ganas que yo tengo todos los días y cada mañana de no tener que hablar de esto, pero como esto es parte de lo que ocurre y es parte de lo que nos golpea, no se puede evitar desde ningún punto de vista. No hay manera de evitar algo como esto. Por otro lado, te quiero contar brevemente, y reitero, bueno, pese a la ayudita de la FIFA, Bélgica aplastó 4-1 a Estados Unidos, sacó del Mundial al equipo estadounidense, entrenado y orientado por el argentino Pochettino, que, preguntado al respecto, dijo: yo soy argentino 200%. Se viene ahora para nosotros, alrededor del mediodía, esta cuestión que aparece literalmente como crucial. Antes de ayer vi una discusión entre un descriptor, opinador de temas de fútbol sobre la selección y un colega suyo que está allí en Estados Unidos. La verdad, no se puede creer, son todos directores técnicos. Todos son directores técnicos, todos tienen la respuesta, todos saben, todos entienden. Cero respeto por los que realmente están en la responsabilidad, ¿no? Y fíjate vos, ¿no? Con respecto de esto, que es el tema del señor Ancelotti. El señor Ancelotti, como el director técnico de la España, se lo pasaron hablando de Argentina. Es raro, ¿no? Tras las eliminaciones de Uruguay en primera ronda, Brasil en octavos, las críticas mayoritarias de hinchas y periodistas cayeron sobre los directores técnicos extranjeros. Alfaro aparece en la vereda opuesta y entonces ahora hay un nuevo debate si el entrenador debe enseñar una idea o, antes que nada, comprender el alma del equipo que le toca dirigir. He visto cosas increíbles, ¿no? Hay un video que está dando vuelta de un señor mexicano, él, que destroza todo en la casa, pero el hombre tiene un febril ataque de locura. Y en verdad, entiendo que para la enorme mayoría esto es un tema emocional muy fuerte. De ¿qué otra cosa podemos decir nosotros, no? Pero la verdad Esos extremos, ¿no? Esa ausencia de criterio, de sentido común, ese lugar que se han inventado los mexicanos, es una cosa que está en la cabecita de ellos, pobres. La verdad que tienen que hacer terapia colectiva. Nunca fueron. Ojalá que evolucionen, ojalá que sean capaces de crear un fútbol genial, pero la verdad que hoy no lo tienen. Y en el caso de los brasileños, me parece a mí que habría que recordarles que desde 2002 no ganan nada. Algo pasó ahí. No se trata de Ancelotti, porque creo que el anterior técnico, cuando perdieron con Argentina 5-1, era brasileño, ¿no? ¿Era brasileño el director técnico en ese momento? Sí, ¿no? Claro. O sea, ¿de qué me estás hablando? El Brazuca no comprendía el alma de los Brazuca. Raro. 8:30 minutos.
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10: Bueno, muy bien, continuamos. Y me preguntaban hoy por la calidad de las personas, ¿no? Está en línea Ana María Borzone, doctora en filosofía y letras. Ana María, buen día, ¿cómo le va?
26: Buenos días, bien. Muy bien.
10: Bueno, me alegro. Nosotros hemos conversado ya hace un tiempo largo, sí, cuando usted estaba en Mendoza. Sí. Y veo que ha seguido su saga de compromiso con el cambio en la enseñanza en la provincia de San Luis. Y cuéntenos un poco cómo es esta experiencia que inicia en 2024. Entiendo que cuando se produce el cambio de gobierno y se produce a partir de allí esta nueva experiencia del Plan Provincial de Alfabetización Inicial.
26: Bueno, nosotros comenzamos trabajando en Mendoza. Cambió la forma de enseñanza. Somos un equipo formado por investigadores, por docentes de distintas disciplinas, que elaboramos un programa de enseñanza de la lectura y la escritura que se llama Queremos Aprender, porque los chicos quieren aprender y el tema es que les enseñen. En este programa, que es enseñanza sistemática, que es enseñanza explícita. ¿Qué significa cuando hablamos de enseñanza sistemática y de enseñanza explícita? Que les enseñamos No esperamos a que los chicos uh-huh. descubran la rueda. Les enseñamos desde jardín, trabajamos mucho la oralidad, porque un chico que no puede producir un relato oralmente no lo puede escribir. Un chico que no puede describir un objeto no puede escribir o comprender una descripción. Entonces, primero enseñamos a comprender textos a través de la lectura diaria de textos, en los que les enseñamos vocabulario, les enseñamos sintaxis, les enseñamos, recuentan los textos, que pueden ser textos sobre animales, sobre lugares, que pueden ser cuentos, y aprenden a hablar, aprenden lenguaje. Y paralelamente les enseñamos a leer y escribir palabras, porque los textos están formados por palabras. Uh-huh. Entonces, al mismo tiempo los chicos están aprendiendo a comprender estrategias de comprensión. ¿Qué son las estrategias de comprensión? Están aprendiendo a acceder, a reconocer las palabras, el significado de las palabras, a relacionar el significado de esas palabras entre sí, a realizar inferencias, es decir, inferir algo que no está dicho en el texto, uh-huh. es decir, comprender. Les enseñamos estrategias de comprensión desde jardín.
10: Bien.
26: Y a través, vuelvo a decir, de la oralidad, de las lecturas constantes de textos.
10: Bien. ¿Qué pasa con... para mí siempre es un interrogante, ¿no? Porque ustedes están en un proceso de cambio, arrancando de cero, se cambia el paradigma, empezamos con chicos, digamos, cuyo cableado todavía está en formación, ¿no? Es decir, se están construyendo esas redes neuronales que llevan a toda la comprensión lectoescritora. ¿Qué pasa con los que ya pasaron por la escuela? ¿Se puede pensar en un programa, en algún sentido lo voy a llamar así, a lo mejor no es muy buena la expresión, pero de recuperación de capacidades no adquiridas por una formación deficiente?
26: Bueno, tenemos que enseñarles, de hecho en San Luis también se están haciendo experiencias, para enseñar a leer y escribir en secundaria uh-huh. y enseñar a comprender textos en secundaria. Porque si un chico no comprende un texto, no puede leer, no puede aprender los contenidos disciplinares. Los profesores de secundaria y también los profesores de niveles superiores están desesperados porque llegan muchos chicos a secundaria sin poder leer ni escribir. Entonces uh-huh. no pueden aprender. ¿Cómo van a aprender geografía, historia, cualquier disciplina si no pueden comprender un texto? El primer paso es leer y comprender. Entonces, se está haciendo una capacitación, se está comenzando a capacitar a los docentes de secundaria para que enseñen comprensión de textos. Uh-huh. Es decir, que enseñen comprensión a través de la enseñanza de contenidos, porque no está en un lugar la enseñanza de la comprensión y en otro lugar la enseñanza de las ciencias. Uno puede, de hecho, nosotros enseñamos estrategias de comprensión enseñando, trabajando con textos que hablan sobre animales, sobre lugares, es decir, textos que tienen contenidos. Uh-huh. Textos sí. de ciencias naturales y de ciencias sociales. A través de esos textos uno enseña lectura y enseña comprensión. Uh-huh. Y también escritura de textos, porque el tema de la escritura nunca se habla de la escritura. Uh-huh. Todos hablan de la ciencia de la lectura, pero también existe la ciencia de la escritura,
10: sí.
26: que es muy importante enseñar a escribir textos, porque el escribir sobre un tema consolida los conocimientos sobre ese tema. Entonces sí. nuestro programa incorpora la escritura, la enseñanza de la escritura, también en forma temprana y muy sistemática. Claro. A fin de primer grado, todos los chicos, por lo menos el 86% de los chicos, puede leer, comprender y escribir textos por lo menos de dos párrafos.
10: ¿Puedo repasar este concepto? A fin de primer grado.
26: A fin de primer grado. Bien. Y eso es, esos son los resultados que nosotros hemos obtenido con el programa Queremos Aprender.
10: Bien.
26: Los resultados están publicados. Nuestros chicos, a fin de primer grado, leen un texto de dos párrafos y responden preguntas de comprensión por escrito, fin de primer grado, y también escriben un texto breve.
4: Sí. Usted sabe que lo que le pregunté de la recuperación de capacidades, porque el otro día un querido amigo mío, Diego, que es florista, tiene una florería, me decía que se ha vuelto muy usual, muy de costumbre, entre los chicos jóvenes regalar flores, ¿no? Y sí, que habitualmente, cuando lo van a hacer, le piden que les escriba la tarjeta.
26: Porque no pueden escribir.
4: No pueden escribir.
26: Es terrible. ¿Alguien toma, se da cuenta de que eso implica un retroceso de siglos?
4: Sí.
26: ¿Cuánto hace que se inventó la escritura?
4: Uh-huh.
26: Sí, es decir, fue un avance muy grande que hizo la humanidad. Y nosotros ahora hemos dejado de lado la escritura. Y por otro lado, cuando dejamos de enseñar, por supuesto que el cerebro sufre.
4: Claro.
26: Porque el cerebro precisamente tiene una gran plasticidad, una gran capacidad para aprender en los primeros años de vida.
4: Uh-huh.
26: Y estamos desaprovechando esos años, esos primeros años, porque no enseñamos. No enseñamos en forma explícita. ¿Qué significa forma explícita? No esperamos a que el chico descubra que la A, el sonido A, se representa con esta letra. No, se lo enseñamos.
4: Sí, sí. Sí, sí, es para mí es básico insistir con este criterio. No nacemos con la habilidad escribir, no. Leer y escribir es una habilidad adquirida, no es natural.
26: No es natural, uh-huh. No es natural. Y aún en el lenguaje oral, todos vamos a desarrollar lenguaje oral, todos vamos a desarrollar lenguaje, pero eso no significa que no tengamos que enseñar también vocabulario, sintaxis, organización discursiva. Nosotros trabajamos muchísimo desde la oralidad para que los chicos aprendan a comprender textos,
4: uh-huh,
26: oralmente, y por supuesto si aprenden las estrategias de comprensión en la oralidad, una vez que leen palabras, que pueden leer palabras, van a poder comprender los textos.
4: Sí.
26: Pero no es que primero les enseñamos, y esto es muy importante, primero le enseñamos a que lea palabras y que la lea rápido. No, primero enseñamos comprensión, que comprendan textos orales, porque una vez que pueden leer las palabras, van a poder comprender los textos.
4: Tal
26: Pero
4: cual.
26: No, son procesos que tenemos que enseñar al mismo tiempo.
4: Obviamente. Ana María, como siempre, un placer escucharla. Gracias, ¿eh? Muy amable.
26: Bueno, gracias a ustedes.
4: Bueno, esta es la doctora Ana María Borsone, doctora de Filosofía y Letras. Ella y su equipo cambiaron la educación en Mendoza, hoy lo están haciendo en San Luis. Han logrado en un año que se dé, dos años, literalmente un salto cuántico en esto, insistiendo con un criterio, ¿sí? Nuestra mente debe crear los circuitos neuronales que hacen posible la lectoescritura, ¿sí? Bien. 8:42 minutos.
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10: Uno que apareció allí junto con todos los argentinos que están alentando a la selección, que están hinchando por la selección, resultó ser un fiscal de Lomas de Zamora. El tipo puesto en las cámaras de C5 Néstor dijo: te rebancamos, no somos ningunos grasas. En fin. Se llama Walter Di Stefano, pidió por la libertad de Cristina, de quien dijo está pésimamente mal condenada. ¿Qué tal el tipo? Mirá vos. En fin. Y no pasa nada. Bueno, esta línea Gustavo Neffa. Gustavo es economista. Gustavo, buen día.
6: Muy buenos días, ¿cómo están?
10: Bien. ¿Cuál es tu lectura y valoración de la conferencia de prensa del día de ayer? Que me permito decir, antes de escuchar tu desarrollo, adquiere una condición inédita. Un país, la Argentina, que presenta un cronograma de pagos consolidado de aquí a fin de 2027.
6: Así es. Bueno, esto era algo que ya estaba preestablecido de antemano, el gobierno estaba trabajando en eso, en el plan financiero, para despejar las dudas. Argentina es un país condenado por su pasado de venta en temas de deuda y déficit fiscal, algo que está cambiando obviamente en los últimos años. Lo que hicieron Caputo y todo ese equipo fue dar un poco de previsibilidad acerca de cómo Argentina va a transitar lo que queda del 2026, segundo semestre, y de acá al año que viene, con el pago de la deuda en dólares, básicamente en dólares, no en pesos. Ahora, no se prevé la emisión de los bonos, hay aproximadamente unos 3.500 millones de dólares de superávit fiscal que se acumularía en un año y medio, y además se usa esa postergación de los pagos con los ripos de los bancos internacionales de acá al 2028 para despejar las dudas a corto plazo, con lo cual queda mucho mejor pagar a Argentina con esto. Ni siquiera estamos hablando de la emisión de bonos en el mercado internacional. Sí estaría siendo una emisión en el mercado local. Si uno mira con lupa un poco el programa financiero, entre las fuentes de financiamiento hay un bono por 2.000 millones de dólares. Se sabe que es un bono al 2029, con lo cual eso es una emisión que va a empezar a reforzar, digamos, este cronograma. Bienvenido sea, esto es algo que todos los gobiernos obviamente suelen hacer con anticipación, que es el programa financiero del año siguiente. Bueno, acá te lo están adelantando un poco más. Esto generalmente ocurre a fin de año o para ver el año siguiente, acorde al presupuesto, ¿no? Obviamente.
10: El impacto de movida fue bueno, ¿no? Tanto la suba de los papeles argentinos como la nueva caída del riesgo país.
6: Sí, claro, el riesgo país está a punto de perforar los 400 puntos básicos. Esto es algo que no se veía hace muchísimos años. Recordemos que venimos de 2.700 puntos en el 2023. Y la baja habilita en estos valores a hacer algunas operaciones en el mercado internacional. Por ahora el gobierno está muy reticente, hacerlo, quiere que siga bajando el riesgo país para permitir bajar el costo de fondeo. Este proceso hizo que muchas empresas se beneficiaran de esta baja, de este riesgo país a la baja, con emisiones a los mercados internacionales. Después de las elecciones de octubre del año pasado, una avalancha de bonos para refinanciar bonos viejos que se habían tomado con tasas viejas de épocas pasadas, y este proceso continúa. Hay bonos que pagaban el año pasado 8% y están en 6%, en bonos en el mercado internacional que obviamente cotizan y tienen acceso a los inversores más importantes. Por lo cual, hay muchos proyectos de inversión, RIGI y otros más, que se estarían fondeando con nuevos costos, nuevas tasas, y eso es positivo. Así que todo esto es interesante. El año que viene van a vencer unos 25.000 millones de dólares y Caputo está asegurando cómo se va a pagar, ¿no? Eso es lo positivo.
10: Bien, eso, digamos, en un año electoral despeja la posibilidad, en principio, de una corrida. Yo he visto
4: varios comentaristas y quizás hasta alguno que podría presentarse como analista diciendo que el año que viene inexorablemente el gobierno iba a tener una corrida. Me parece que esto, digamos, no le deja mucho espacio a esa situación, ¿no?
6: A ver, si me vamos para atrás, es lo que históricamente hubo frente a procesos electorales y sobre todo cuando el gobierno incumbente está intentando una revalidación, ¿sí?, del proyecto. Esto le pasó a los dos signos, ¿no? Obviamente que empiezan a aparecer las dudas acerca de si lo va a lograr o no. La verdad que el Banco Central ha estado trabajando, hay un colchón que está preparando de unos 20.000 millones de dólares para tener acceso a la venta de divisas. Junto con eso está el Tesoro norteamericano, que creo que si el año pasado con más razón el año que viene podría estar actuando también. Recordemos que hizo compras de pesos en el momento más delicado y donde estabilizó el tipo de cambio. Eso por lo pronto le dio un poquito más de tranquilidad de corto plazo. Bueno, eso depende de la percepción de los argentinos. Si los argentinos y, bueno, obviamente empresas y demás tienen esa percepción de que el riesgo está en aumento, que no va a renovar, digamos, el gobierno por 4 años más, bueno, todo eso repercute en macrocambios, repercute en el dólar. El dólar es la fuente, digamos, de todas nuestras dudas. Ahí es donde convergen todas nuestras dudas y donde vemos en la cotización el miedo que tienen los agentes económicos. Así que, además, está decir que va a haber volatilidad. De hecho, lo hubo el año pasado en una elección que era de medio término, que ni siquiera era presidencial. Así que el gobierno debería prepararse y creo que lo está haciendo. Creo que va a utilizar fuentes de financiamiento como, por ejemplo, los derechos especiales del FMI, eso con China y obviamente todo lo que ha comprado y tiene el Tesoro, que no va a pagar entre julio y enero del año que viene, concepto de intereses, y julio del año siguiente también, que son los pagos que tienen que ser programados para la deuda.
4: Sí, bueno, esperemos que todo eso fluya. ¿Cómo ves el tema de la cuestión de la inflación? Yo venía viendo algunas cuentas y que hablaban de que este mes podría estar por debajo de 2, sin embargo en las últimas horas se vuelve a hablar de que las consultoras que siguen esto siguen estimando un 2% mensual.
6: Mira, el mismo gobierno, tengo entendido que mencionó que la inflación, está contento porque la inflación estaría por debajo del 2%. Las principales consultoras, al menos las que me están llegando a mí los informes, están entre 1,8 y 2%. Me animaría a decirme que estaría entre 1,9 o 1,8 en el mejor de los casos. Esto lo veremos. Lo que sí hubo es una baja de todo el dinero con combustible. Pero el precio surtidor va a bajar fuertemente en julio, no va a ser en junio, ¿no? Acuérdense que la política esa de no aumentar tanto los precios, que tampoco bajarlo cuando hubo ese pico del petróleo, bueno, esto se va a materializar en los surtidores recién en julio, ¿no? Que el precio del petróleo en los mercados internacionales había estado volando, ¿sí? A comienzo de año de 50 pasó a 115, por debajo de 70 en este momento el petróleo WTI. Bueno, eso en el surtidor rara vez se observa baja cuando subió. Bueno, esto está a punto de darse también y eso va a ayudar a la inflación también de medio, claro, julio. Así que va a ser el tercer mes con baja de inflación y calculo que julio también.
4: Sí. Sí, si se produce este tema tal como lo ha dicho Marín, como todo parece indicar que va a ocurrir, además me parece que va a tener un impacto, no sé si emocional positivo, ¿no? Porque estamos acostumbrados a que las cosas suban y nunca bajen en la Argentina.
6: Sí, eso es típico de Argentina. ¿Por qué? Porque la expectativa de inflación siempre está a la alza y es lo que hay que cortar, ¿no? Obviamente, ¿eso cómo se corta? Bueno, con políticas correctas, políticas monetarias, austeras, superávit fiscal, poca emisión y obviamente...

0: Quiero comentar que, bueno, por supuesto pusimos un muy chiquito granito de arena. Parece que finalmente hay una respuesta y hay policías circulando por dentro del barrio La Florida. Todo lo que está pasando es absolutamente innecesario porque no hay una buena utilización del recurso disponible. Marcelo Lencina, quien estuvo en funciones de seguridad durante el gobierno de Arroyo, me dice: hasta que no tengamos gente idónea en materia de seguridad, estaremos cada vez peor. Hablé con funcionarios para ponerme a disposición, marcar un curso de acción para combatir el delito. No hay respuesta, nunca se vio algo igual en la ciudad en materia de inseguridad. Sí, efectivamente esto es así. Lo único que quedó ahí dando vuelta es esta cosa de la patrulla municipal, haciendo el acting de que están sacando las fisuras, pero yo creo que todo el mundo está avivado ya de qué se trata, ¿no? Te quiero contar esto. San Juan está mirando una acción que se llevó adelante del otro lado de la cordillera, vinculada a la minería. Techín Ingeniería y Construcción finalizó y puso en marcha el sistema de desalinización y transporte de agua para el Distrito Norte, una de las mayores obras de infraestructura hídrica destinadas a la minería en Chile. ¿En qué consiste? Transporta agua desalinizada desde el Océano Pacífico hasta el desierto de Atacama a través de un acueducto de 160 kilómetros. Abastece a tres de las operaciones más grandes de la estatal chilena Codelco, Rodomiro Tomic y Chuquicamata, la mina de cobre a cielo abierto más grande del mundo, y otra mina que se llama Ministro Ales. La llegada del agua desalinizada al Distrito Norte, dicen las autoridades chilenas, confirma la capacidad de ejecutar e integrar sistemas de alta complejidad en condiciones particularmente exigentes. La obra está ubicada en la región de Antofagasta, una de las zonas más secas del mundo, y demandó una inversión de 1.000 millones de dólares. Bien, en este momento es la hora 8:56 minutos en el territorio nacional de la República Argentina. Les repaso algunas cuestiones que son centrales. Está confirmado que autoridades del FBI y fiscales federales están llevando adelante requerimientos que tienen que ver con establecer el marco de lo que puede ser un conjunto de actos delictuales cometidos en la Unión Americana, en referencia a todo el tema de la relación Tapia-Tobillino-AFA, digamos, con Javier Faroni y su esposa Erika Gillette, ciudadana norteamericana, que son los que tienen las sociedades conformadas a través de los cuales dinero y recursos que son de la AFA y por lo tanto de los clubes de la República Argentina han ido a parar a negocios particulares. Por otro lado, en lo que está vinculado y tiene que ver con la cuestión al respecto de una de las personas con mayor protección que se haya visto jamás en la República Argentina, que esto es el tema de Martín Insaurralde y Jessica Sirio. Bueno, los allanamientos que se hicieron para ver el tema de los vestidores y tratar de juntar esas imágenes de video con, digamos, el vestidor correcto, generan, por supuesto, muchísima inquietud, porque una de las cosas que se suele decir es que esto es una pérdida de tiempo, que los vestidores seguramente han sido modificados, etcétera, etcétera, y crecen las críticas al juez actuante en esta cuestión, ¿no? La verdad que todo eso es parte de una locura de proporciones, ¿no? Los niveles de plata que se han robado. Creo que, insisto en esta figura, nunca, nunca nos van a entrar en la cabeza. Son millones de millones de millones. Un latrocinio brutal, fenomenal, una cosa de locos, ¿no? Dice Zuleta, nueva ley de educación mojada de oreja al peronismo y la polémica de la causa libre. La polémica tiene que ver con que se ha separado a un grupo de presentantes que se presentaban, de personas que se decían damnificadas por lo ocurrido, donde se les recordó que habían puesto dinero en algo de enorme riesgo. Sí, obviamente, estimado, es de Techín la obra, así que seguramente los que manejaron el núcleo de conducción de la obra son todos argentinos, claramente. Es la hora 8:59 minutos.
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9: Diego Berazategui, compatriota nuestro, fundador de Archan, director de Acron. Él está en Perth, Australia.
10: Yo hace 16 años que estoy acá. Trabajaba en el grupo Tenaris en Argentina, en la planta de Siderca. Y yo, digamos que trabajaba ahí y no me daba cuenta que llegaba hierro a la planta que se usaba después. Cuando llegué acá a Australia, a Perth, a Western Australia, descubrí que acá es el mayor productor mundial de hierro. De acá sale gran parte del hierro que se utiliza para fabricar acero en todo el mundo. Uh-huh. Y ahí es donde terminé aprendiendo de minería, ¿no? Algo que yo en Argentina, siendo ingeniero mecánico, lo desconocía completamente. Voy a responder tu pregunta en base a lo que yo veo acá, uh-huh. y invito a cualquiera que vengan a ver, básicamente. Uh-huh. Western Australia es un estado de 3 millones de habitantes, exporta 250 mil millones de dólares al año en minerales, gran parte de eso es hierro, una parte muy importante de eso es gas licuado. Hay 4 o 5 plantas de gas licuado como la que quiere hacer YPF en Argentina. Para que se den una idea, INPEX invirtió 40 mil millones de dólares en una planta, Chevron invirtió 90 mil millones de dólares en dos plantas, uh-huh. Shell invirtió 12 mil o 20 mil millones de dólares en una planta flotante, y después está una planta de Conoco y una de Woodside, que son un poco más antiguas. Esa inversión generó una cantidad astronómica de trabajo. Fue una locura desde 2005 a 2015. Fue una locura la cantidad de demanda de empleados que había y los salarios que tenían que pagar para poder atraer a los empleados. Esos proyectos dejaron aproximadamente el 70% de la inversión en Australia en empleados y contratistas locales. No es algo que el gobierno lo obligó, pero es algo que sucedió. O sea, las empresas vinieron acá y tuvieron que construir plantas y gran parte del dinero terminó quedando acá en Australia en la fase de construcción. La minería es algo un poco más antiguo acá y invierten alrededor de 20 o 30 mil millones de dólares por año en exploración y desarrollo de sitios mineros. Hay aproximadamente 1,000 minas en operación, similar a la categoría de lo que puede llegar a ser Veladero que tenía Barrick. Es un estado, yo siempre lo defino como el estado más minero más exitoso del mundo. La gente trabaja o está relacionado de alguna manera a la industria minera. El PBI per cápita es muy comparable al de Noruega, es algo de 100 mil dólares por año, por persona, y es alrededor de 40% más que el PBI per cápita que hay en Victoria, que es donde está Melbourne. Digo esto porque Western Australia es un muy buen ejemplo para Mendoza, para San Juan, para las provincias mineras. Yo no, lo que yo diga acá no va a aplicar mucho a lo mejor para el conurbano bonaerense, ¿no es cierto? Eso claro. Es distinto. Pero para las provincias mineras sí. Y acá se vive muy, muy de cerca el valor que agrega la minería al empleo y a las empresas locales. Lo que pasa es que estamos hablando de una operación muy grande, que este estado estuvo en el reporte Fraser primero durante 20 años, o segundo, en el reporte de atractivo de inversión. Entonces, entró muchísimo dinero en inversión. Y esto lo digo porque ustedes, para poder lograr que Argentina sea atractiva, no pueden ponerle mucha traba a las inversiones de capital en gas o en minería, porque el capital va a otro lado. Si ustedes dicen, bueno, vos venís acá y tenés que contratar todos locales y tienen que contratar a los proveedores locales, el capital no va a ir, va a ir a otro lado. Entonces, no es una estrategia inteligente desde mi punto de vista ir por ese camino. Sin embargo, creo que tienen una oportunidad que todavía es mayor, que es aprovechar estas empresas que son globales para desarrollar proveedores argentinos globales. Ustedes pueden ir a BHP o a Río y decirle, bueno, miren, nosotros hacemos esto, algo nicho, y lo quiero vender en todo el mundo con vos. ¿Qué, me lo podés comprar? ¿Me podés ayudar a vender en Australia? Y en lugar de obligarlos a que compren local en Argentina, yo creo que es mejor apuntar a que compren lo que ellos quieran, pero que los ayuden a meterse en algún nicho que sea global. Y ahí es donde hay una oportunidad muy grande para todas las empresas argentinas, incluidas todas las que están en Córdoba, las metalmecánicas, o sea, minería y energía, van a fabricar mucho y después van a tener que mantener todos esos activos. Yo los invito a buscar algunos de los proyectos de Chevron, por ejemplo, acá en Australia, y ir a una foto satelital o entrar con Google Earth y ver el tamaño de lo que construyeron, ver la complejidad de lo que construyeron, e imaginarse la cantidad de trabajo que hay solamente en el mantenimiento de eso. O sea, lo que pasa es que estamos hablando de que ustedes empiezan a construir ahora y estos proyectos van a empezar a dar trabajo de manera gradual durante la construcción, mucho durante la construcción, algo menos durante la operación, pero son cosas a muy largo plazo. O sea, no van a llegar 100 mil millones de dólares en un año. Y ahí es donde quizás manejar las expectativas es algo difícil, ¿no?
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9: Adriana Santi, ella es integrante de Autoconvocados de IOMA.
14: ¿Cómo puede ser que en otro lugar de la ciudad, de la provincia, puede tener mejor funcionamiento IOMA que en Mar del Plata? Eso es catastrófico. Si bien IOMA no funciona bien en todos los distritos de la provincia, hay en otros que realmente te abandona literalmente. Y esto es lo que está pasando en nuestra ciudad, ¿no es cierto? Sí, nosotros tuvimos que emigrar porque, bueno, mi esposo necesitaba urgente una operación y no la podía resolver en Mar del Plata, porque las ortopedias no brindan prótesis. Entonces, hay una lista de espera muy grande, hay gente quebrada que está esperando una prótesis desde octubre 25 y no la proveen. Entonces, imagínate que la gente que necesita de una prótesis estando quebrada, después la operación es más tremenda, ¿no? Porque te tienen que romper para poder poner prótesis. Claro. Mientras tanto la tienen en una cama o en un yeso o en la casa. Y bueno, por eso nosotros, pero...
9: Si me dejas que te acompañe en el relato, porque yo lo leí íntegro y que nos está escuchando no necesariamente. Tu marido viene atravesando una situación de salud que requería una intervención con aplicación de una prótesis, ¿verdad?
14: Sí.
9: Bien. IOMA Mar del Plata no lo resolvía y esto llevó un lapso de tiempo X sin respuesta.
14: Sí.
9: En un momento determinado, vos sos oriunda de Luján, provincia de Buenos Aires. Tus hijos están ahí.
14: Yo soy de Merlo, en realidad. No sé. Bueno. Que es a 40 kilómetros de Luján.
9: Bien, bien. Resulta que van a Luján y encuentran, con la cobertura de IOMA, las respuestas que no había acá en Mar del Plata.
14: Sí, pero en una cuestión de 15 días, mi esposo fue operado, o sea que fue una cosa resolutiva. No tuvimos que esperar, yo no tuve que ir a ninguna delegación de IOMA, no tuve que ir a ningún lado. Entonces, esto es lo que nosotros no podemos entender, porque hay una de las chicas del grupo que está atravesando una situación compleja. Creo que también la habrás leído en el Instagram, que le ocurrió esta semana y fue todo lo contrario. Y la chica tenía perforado un pulmón y no tenía una cama donde alojarse. Entonces, entiendo también que el no tener camas es por la falta de sanatorios que tenemos. Porque nosotros somos una ciudad muy grande y tenemos muchos afiliados y abastecemos a toda la región, entonces es lógico que no va a haber cama pero no es una cosa normal para un afiliado. Y en situación de riesgo, no sé si leíste esa nota de Alicia Jiménez, está atravesando una situación que se cayó, se quebró una costilla, la costilla le fisuró un pulmón. Y el hijo en su primera instancia la lleva en desesperación a la clínica 25 de mayo, donde no tenemos cobertura y obviamente tuvo que abonar todo. Y después había que sacarla de ahí porque IOMA no cubría. Y bueno, tuvieron días para poder conseguir una cama y tuvieron que pagar la ambulancia. O sea, esa es la diferencia entre un lugar y otro. No entiendo cuál es. Yo, que nosotros desde Autoconvocados hemos investigado la situación, entiendo por qué es. Entiendo que es porque nosotros en Mar del Plata estamos dependiendo de una gerenciadora que se lleva el dinero de los afiliados. En cambio, en los otros lugares de la provincia de Buenos Aires se atiende directamente por centro médico o acá en la provincia, en el conurbano, FMEVA, que es como el centro médico Mar del Plata.
11: Sí, sí.
14: Entonces, la gran diferencia está ahí. Yo sigo insistiendo en eso.
11: Bueno, a ver, repasemos para conocimiento del contexto general. Aquí se produjo una crisis entre centro médico, las clínicas, las más grandes de Mar del Plata, ¿no?, que son 25 de mayo, Pueyrredón y La Colón. Se llegó a un punto de ruptura, primero porque había unos atrasos inmensos en el tema de pago, a veces más de un año, porque no se ponían de acuerdo con los valores, una cantidad de cuestiones, esa ruptura. Lo que hizo la administración de IOMA es profundizar la ruptura y decir que ellos iban a prescindir de las clínicas e iban a crear un sistema nuevo con los policonsultorios, que sabemos que son una cáscara, sin respuesta, y después aparecieron el tema de la gerenciadora. Pero resulta que las gerenciadoras aparecen, generan una cantidad de compromisos, es más, de hecho creo que el Centro Médico está por iniciar una acción judicial por eso. Después desaparece la gerenciadora y cuando le van a reclamar, IOMA dice, no, yo la gerenciadora no la conozco. Es decir, ya es también para pensar que hay un castigo para Mar del Plata por ser un distrito no quisilofista, te diría, ¿no?
14: Sí, nosotros creo que vamos por eso, porque el castigo es para Mar del Plata. Pero bueno, lo que tiene que pensar la provincia es que Mar del Plata es de la provincia de Buenos Aires, pero parece que no lo está entendiendo. Sí. Yo creo que es un castigo político, pero bueno, los afiliados no tienen la culpa de esta situación. Entonces acá está, lo de la gerenciadora que vos relatás es totalmente verdad, el tema es que dejó una deuda millonaria, pero acá hay una cosa que es rara, porque los policonsultorios siguen dependiendo de ASEAP. Es más, hablan y se dirigen a la presidenta de la CEAP, que es Silvina Fontán, y en cambio lo que es prestaciones en clínicas y demás, lo está haciendo el grupo Roisa. ¿Por qué? Porque CEAP dejó una deuda millonaria, entonces el grupo Roisa está financiando ese dinero. Si vos preguntás en la clínica de fractura, en el caso nuestro, ellos te dicen que ASEAP sigue existiendo, nada más que la facturación la hace Roisa. O sea que ya tenemos acá otra entidad más para llevar dinero.
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11: Ana María Borzone, doctora en Filosofía y Letras.
15: Nosotros comenzamos trabajando en Mendoza, cambió la forma de enseñanza, somos un equipo formado por investigadores, por docentes, de distintas disciplinas, que elaboramos un programa de enseñanza de la lectura y la escritura que se llama Queremos Aprender. Porque los chicos quieren aprender, el tema es que les enseñen. En este programa, que es enseñanza sistemática, que es enseñanza explícita, ¿qué significa cuando hablamos de enseñanza sistemática y enseñanza explícita? Que les enseñamos, no esperamos a que los chicos descubran la rueda. Les enseñamos desde jardín, trabajamos mucho la oralidad, porque un chico que no puede producir un relato oralmente, no lo puede escribir. Un chico que no puede describir un objeto, no puede escribir o comprender una descripción. Entonces, primero enseñamos a comprender textos, a través de la lectura diaria de textos en los que les enseñamos vocabulario, les enseñamos sintaxis, les enseñamos, recuentan los textos, que pueden ser textos sobre animales, sobre lugares, que pueden ser cuentos, y aprenden a hablar, aprenden el lenguaje. Y paralelamente les enseñamos a leer y escribir palabras, porque los textos están formados por palabras. Uh-huh. Entonces, al mismo tiempo los chicos están aprendiendo a comprender estrategias de comprensión. ¿Qué son las estrategias de comprensión? Están aprendiendo a acceder, a reconocer las palabras, el significado de las palabras, a relacionar el significado de esas palabras entre sí, a realizar inferencias, es decir, inferir algo que no está dicho en el texto, uh-huh. Es decir, comprender. Les enseñamos estrategias de comprensión desde jardín.
16: Bien.
15: Y a través, vuelvo a decir, de la oralidad, de las lecturas constantes de textos.
16: Bien. ¿Qué pasa con... para mí siempre es un interrogante, ¿no? Porque ustedes están en un proceso de cambio, arrancando de cero, se cambia el paradigma, empezamos con chicos, digamos, cuyo cableado todavía está en formación, ¿no? Es decir, se están construyendo esas redes neuronales que llevan a toda la comprensión lecto-escritora. ¿Qué pasa con los que ya pasaron por la escuela? ¿Se puede pensar en un programa, en algún sentido lo voy a llamar así, a lo mejor no es muy buena la expresión, pero de recuperación de capacidades no adquiridas por una formación deficiente?
15: Bueno, tenemos que enseñarles, de hecho en San Luis también se están haciendo experiencias para enseñar a leer y escribir en secundaria, uh-huh. Y enseñar a comprender textos en secundaria. Porque si un chico no comprende un texto, no puede leer, no puede aprender los contenidos disciplinares. Los profesores de secundaria y también los profesores de niveles superiores están desesperados porque llegan muchos chicos a secundaria sin poder leer ni escribir. Entonces uh-huh. No pueden aprender. ¿Cómo van a aprender geografía, historia, cualquier disciplina si no pueden comprender un texto? El primer paso es leer y comprender. Entonces, se está haciendo una capacitación, se está comenzando a capacitar a los docentes de secundaria para que enseñen comprensión de textos. Uh-huh. Es decir, que enseñen comprensión a través de la enseñanza de contenidos, porque no está en un lugar la enseñanza de la comprensión y en otro lugar la enseñanza de las ciencias. Uno puede, de hecho, nosotros enseñamos estrategias de comprensión enseñando, trabajando con textos que hablan sobre animales, sobre lugares, es decir, textos que tienen contenidos. Uh-huh. Textos, sí, sí, de ciencias naturales y de ciencias sociales. A través de esos textos uno enseña lectura y enseña comprensión. Uh-huh. Y también escritura de textos, porque el tema de la escritura nunca se habla de la escritura. Uh-huh. Todos hablan de la ciencia de la lectura, pero también existe la ciencia de la escritura, sí, que es muy importante enseñar a escribir textos, porque el escribir sobre un tema consolida los conocimientos sobre ese tema. Sí. Entonces nuestro programa incorpora la escritura, la enseñanza de la escritura, también en forma temprana y muy sistemática. Claro. A fin de primer grado, todos los chicos, por lo menos el 86% de los chicos, puede leer, comprender y escribir textos por lo menos de 2 párrafos.
16: ¿Puedo repasar este concepto? A fin de primer grado.
15: A fin de primer grado. Y eso es, esas son los resultados que nosotros hemos obtenido con el programa Queremos Aprender.
16: Bien.
15: Los resultados están publicados. Nuestros chicos a fin de primer grado leen un texto de 2 párrafos y responden preguntas de comprensión por escrito. Fin de primer grado. Y también escriben un texto breve.
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16: Gustavo Neffa, Gustavo es economista.
18: Esto era algo que ya estaba preestablecido de antemano, porque estaba trabajando en eso, en el plan financiero, para despejar las dudas. Argentina es un país condenado por su pasado de venta en temas de deuda y déficit fiscal, Algo que está cambiando, obviamente, en los últimos años. Lo que hicieron Caputo y todo ese equipo fue dar un poco de previsibilidad acerca de cómo Argentina va a transitar lo que queda del 2026, segundo semestre, y de acá al año que viene, con el pago de la deuda en dólares, básicamente en dólares, no en pesos. Ahora, no se prevé la emisión de los bonos, hay aproximadamente unos 3.500 millones de dólares de superávit fiscal que se acumularía en un año y medio, y además se usa esa postergación de los pagos con los ripos de los bancos internacionales de acá al 2028 para despejar las dudas a corto plazo, con lo cual queda mucho mejor para la Argentina con esto. Ni siquiera estamos hablando de la emisión de bonos en el mercado internacional, sí estaría siendo una emisión en el mercado local. Si uno mira con lupa un poco el programa financiero, entre las fuentes de financiamiento hay un bono por 2.000 millones de dólares. Se sabe que es un bono al 2029, con lo cual eso es una emisión que va a empezar a reforzar, digamos, este cronograma. Bienvenido sea, esto es algo que todos los gobiernos obviamente suelen hacer con anticipación, que es el programa financiero del año siguiente. Bueno, acá se lo están adelantando un poco más, esto generalmente ocurre a fin de año o para ver el año siguiente, acorde al presupuesto, ¿no? Obviamente.
16: El impacto de movida fue bueno, ¿no? Tanto la suba de los papeles argentinos como la nueva caída del riesgo país.
18: Sí, claro, el riesgo país está a punto de perforar los 400 puntos básicos. Esto es algo que no se veía hace muchísimos años. Recordemos que venimos de 2.700 puntos en el 2023. Y la baja habilita en estos valores a hacer algunas operaciones en el mercado internacional. Por ahora el gobierno está muy reticente, solo quiere que siga bajando el riesgo país para permitir bajar el costo de fondeo. Este proceso hizo que muchas empresas se beneficiaran de esta baja, de este riesgo país a la baja, con emisiones a los mercados internacionales. Después de las elecciones de octubre del año pasado, una avalancha de bonos para refinanciar bonos viejos que se habían tomado con tasas viejas de épocas pasadas. Y este proceso continúa. Hay bonos que pagaban el año pasado 8% y están en 6%. En bonos en el mercado internacional que obviamente cotizan y tienen acceso a los inversores más importantes. Por lo cual, hay muchos proyectos de inversión, RIGI y otros más, que se estarían fondeando con nuevos costos, nuevas tasas, y eso es positivo. Así que todo esto es interesante. El año que viene van a vencer unos 25.000 millones de dólares y Caputo está asegurando cómo se va a pagar, ¿no? Eso es lo positivo.
16: Bien. Eso, digamos, en un año electoral despeja la posibilidad, en principio, de una corrida. Yo he visto varios comentaristas y quizás hasta alguno que podría presentarse como analista diciendo que el año que viene, inexorablemente, el gobierno iba a tener una corrida. Me parece que esto, digamos, no le deja mucho espacio a esa situación, ¿no?
18: A ver, si miramos para atrás, es lo que históricamente hubo frente a procesos electorales y sobre todo cuando el gobierno incumbente está intentando una revalidación, ¿sí?, del proyecto. Esto le pasó a los dos signos, ¿no? Obviamente que empiezan a aparecer las dudas acerca de si lo va a lograr o no. La verdad que el Banco Central ha estado trabajando, hay un colchón que está preparando de unos 20.000 millones de dólares para tener acceso a la venta de divisas. Junto con eso está el Tesoro norteamericano, que creo que si el año pasado con más razón, el año que viene podría estar actuando también. Recordemos que hizo compras de pesos en el momento más delicado y donde estabilizó el tipo de cambio. Eso, por lo pronto, le dio un poquito más de tranquilidad de corto plazo. Bueno, eso depende de la percepción de los argentinos. Si los argentinos y, bueno, obviamente, empresas y demás, tiene esa percepción de que el riesgo está en aumento, que no va a renovar, digamos, el gobierno por 4 años más. Bueno, todo eso repercute en los cambios, repercute en el dólar. El dólar es la fuente, digamos, de todas nuestras dudas. Ahí es donde convergen todas nuestras dudas y donde vemos en la cotización el miedo que tienen los agentes económicos. Así que, además, está decir que va a haber volatilidad. De hecho, lo hubo el año pasado en una elección que era de medio término, que ni siquiera era presidencial. Así que el gobierno debería prepararse y creo que lo está haciendo. Creo que va a utilizar fuentes de financiamiento, como por ejemplo los derechos especiales del del FMI, el swap con China y obviamente todo lo que ha comprado y tiene el tesoro, que no va a pagar entre julio y enero del año que viene, concepto de intereses, y julio del año siguiente también, que son los pagos que tienen que ser programados para la deuda.
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0: Buenos días, ¿cómo están? Bienvenidos a la 99.9. Bueno, un día realmente especial desde el punto de vista de lo climático, con mucho frío desde muy temprano en la ciudad de Mar del Plata. El último registro, todavía tenemos la sensación térmica bajo cero importante, 3 grados 3 bajo cero la situación. Bueno, hay que llevarla, 0.6 la temperatura, 6 décimas de grado la temperatura que tenemos en estos momentos. Una jornada, de todas maneras, que se indica que va a llegar a 14 grados la temperatura máxima, ¿no? Va a haber como un repunte directo y rápido. Veremos cómo se da la historia. Después sí van a levantar el resto de la semana las temperaturas mínimas, que eso es importante para poder contextualizar en un clima que va a establecerse además con máximas de 12, 13 grados. El clima está caliente porque, claro, juega la selección argentina otra vez. Era un horario atípico para este Mundial, incluso los partidos de las 13 es como que no le había correspondido todavía a la selección argentina. Juega también en el mediodía de los Estados Unidos, en Atlanta. Por suerte le ha tocado, y esto no es un dato menor, de los 5 partidos que lleva jugados la selección argentina, la mayoría le han tocado en estadios techados, con climatización, ¿no? Digamos, dentro una temperatura, afuera otra. El único partido donde no hubo esta situación fue justamente contra Cabo Verde, con una temperatura elevada y con el desgaste de esos 120 minutos que, bueno, se pueden hoy cargar a las piernas de los jugadores. Hoy por hoy se indica que en un ratito, porque claro, como es cerca ya el partido, lo tenemos en 3 horas jugando al seleccionado argentino. Ya en la formación prácticamente está confirmada, no se quiere decir confirmada porque no lo está al 100%, pero va a haber 3 modificaciones en el equipo argentino. Una era, casi les diría, que a medida que avanzara el campeonato mundial iba a terminar siendo una modificación obvia. No sé por qué hasta el momento no se dio. Yo creo que porque se ganó su derecho dentro del campo de juego. Pero va a jugar Nicolás Tagliafico en reemplazo de Facundo Medina, que además terminó todo acalambrado el otro día en el complemento. Cuando se tiró a pelear una pelota, quedó todo acalambrado. Bueno, le van a dar cierto descanso, y además Tagliafico viene sumando cada vez más minutos y tiene una dinámica también distinta a Medina para atacar, sobre todo, ¿no? Después en la defensa podemos discutirlo, pero para atacar es otra profundidad, es otro tipo de toma de decisiones en los metros finales del campo. Es otro tipo de jugador, otro estilo de jugador. Hablando de estilo de jugador, parece que la otra decisión que va a tomar Scaloni es la salida de Thiago Almada del equipo, de lo mejorcito hasta el momento, para sumar claridad en la concepción de la jugada. Es decir, Leandro Paredes como titular, un jugador que, si estaba bien desde lo físico, si no le tocaba padecer esa fatiga muscular, esa distensión, como se le dice ahora, que no llega desgarro, pero es desgarro, en la previa del campeonato mundial iba a empezar como titular. Bueno, lo cierto es que va a ganar la titularidad en los octavos de final. Queda mucho campeonato por delante si Argentina logra avanzar. Y va a volver el viejo mediocampo argentino. ¿A qué me refiero con el viejo mediocampo argentino? Bueno, la posibilidad de contar, en este caso, con los volantes campeones del mundo titulares, ¿no? O los que terminaron jugando como titulares, para ser un poco más precisos en esa concepción, con Paredes, con De Paul, con Alexis McAllister y con Enzo Fernández. Ya McAllister y Enzo Fernández, bueno, Enzo Fernández viene jugando así, pero McAllister sí, más volcado al ataque, que lo hace realmente muy bien. Es más, el otro día con el ingreso de Paredes empezó a jugar en ese lugar que le es mucho más natural. No quiero decir que es contra natura ponerlo de 5, porque también lo ha hecho y lo hace bien, pero es mucho mejor y me parece que es más efectivo en esos metros finales del campo, porque además tiene claridad para el pase, tiene buena pegada y demás. Así que hoy va a volver a formarse, digamos, ese mediocampo de Copa del Mundo Qatar 2022, que tanta alegría nos trajo, y ojalá también mejore el rendimiento del equipo argentino. La otra inclusión de la cual se está hablando es el ingreso de Julián Álvarez como titular, finalmente, en reemplazo de Lautaro Martínez, para hacer una presión distinta. Viste que Julián es un corredor nato, no se cansa nunca, siempre va a presionar, No digo que Julián, que Lautaro no lo haga, lo hace, pero a otra velocidad, porque son distintos jugadores, está claro, tienen otras velocidades, otras edades también. Pero bueno, esos serían los tres cambios que ensaya de un partido para el otro. Un partido de intensidad física y con una temperatura alta como Cabo Verde, ante un seleccionado distinto como Egipto, que por supuesto tiene dos grandes figuras, a pesar de que desde el cuerpo técnico egipcio dijeron que tenían a 26 Messi, y además de Mo Salah, por supuesto. Bueno, tiene dos jugadores muy destacados, que son el propio Salah y Marmoush, y después tienen jugadores buenos, pero que no están a ese nivel, no están a esa altura de, en muchos casos, y como el caso de Salah, una leyenda egipcia, literalmente, ¿no? Para el fútbol de ese país, bueno, los volvió a poner en el mapa grande, y si hoy tenés a Marmoush jugando en el City, es porque, en definitiva, abrió caminos Mo Salah para ir a esos lugares de privilegio absoluto durante tantos años, en definitiva, en Liverpool. Pero Argentina tiene una oportunidad consigo mismo, porque Argentina hasta ahora no viene siendo la Argentina que esperábamos en este campeonato del mundo. Y no hablo de los resultados, no hablo de la majestuosidad que está teniendo en la Copa del Mundo Lionel Andrés Messi, que eso ya está sobrehablado, sino en esto que decíamos, que mencionaba Ancelotti, y que tiene razón. Y no lo dijo solo sobre Argentina, también es aplicable a otros equipos. Hoy Argentina no está jugando un fútbol de alta intensidad. Sí, cuando acelera marca la diferencia, sí, cuando hay espacio se asocia bien. Pero ante los equipos que le tocó jugar hasta el momento, al menos, los espacios no abundaron. Y eso llevó a ser un trabajo completamente distinto, en pos, por supuesto, de la victoria, en pos de poder avanzar y de terminar de definir los partidos. Porque hay otro registro para este Mundial. Cuando las cosas cuestan tanto, la naturalidad no está presente prácticamente para ningún seleccionado. El objetivo es terminar el partido ganando, simplemente. Siempre es el mismo objetivo. Pero a veces el contexto se presta para que vos además lo hagas de una manera relajada, como lo hace a veces la selección argentina, con naturalidad, con fluidez, y llegues al gol ciertamente de buena manera. Ahora, en estos cruces, donde empiezan a correr los minutos y donde puede ganar la desesperación ante la falta de espacios, tener tranquilidad y confiar en que el equipo tiene otra manera de resolver los partidos y no solamente tocando la pelota, es muy importante. Y por eso la demostración ante Cabo Verde, de un equipo que se reponía a los golpes, para Scaloni resulta tan importante y lo sigue remarcando hoy, incluso en la previa del partido contra Egipto, porque ese registro de que cuando a Argentina el fútbol no le fluye, no le sale, hay otra cosa, hay otro condimento que le puede agregar a su juego, que es pelear desde otro punto el partido con garra, con corazón, con ganas de ir a buscar el partido. Después tiene que jugar bien al fútbol también, o tratar de hilvanar la mayor cantidad de pases consecutivos de manera efectiva para poder acercarte al arco, que es otra historia. Pero digo, cuando no te fluye el juego, bueno, el equipo empuja, el equipo va, y el otro día terminó resolviéndolo a través de dos pelotas paradas. Y bueno, es otro registro, está bien, es una realidad, y creo que un poco en el momento del mejor ciclo de Marcelo Gallardo en River, eso se evidenciaba muchísimo, ¿no? Otra vez parece querer el mundo del fútbol, y particularmente los periodistas, en ese sentido me parece que tenemos una responsabilidad muy grande, queremos evidenciar como que hay una sola manera de jugar al fútbol, y que solo se juega al fútbol jugando bonito, tocando mucho, generando jugadas maravillosas, goles fantásticos, y el fútbol no es eso solamente. Hay equipos que lo pueden hacer, pero son uno cada 20, 30, con suerte, ¿no? Una estadística, estoy hablando al alto nivel, ¿no? Cuando tenés jugadores para interpretar esas ideas. Después el resto es lucha, trabar, meter y tratar de meter algún gol, aunque sea medio gol en contra, que te permita ganar el partido, porque el resultado vive los cuerpos técnicos y, por supuesto, también después y en posterior, cuando estamos hablando de una selección, los jugadores. Consiguen mejores contratos, son expuestos a nivel mundial, conocen sus nombres, consiguen mejores contratos, oportunidades en el exterior. Bueno, todo eso se genera a partir de una buena actuación en un mundial. Entonces, no hay una sola manera de jugar al fútbol, y lo viene repitiendo bastante en este Mundial el propio Scaloni, porque le siguen reclamando que el equipo no juega fantásticamente bien como en Qatar. Y la verdad que lo de Qatar fue una verdadera excepción, y el equipo estaba hecho un violín. Por eso, también en aquel momento, era para disfrutar, porque Argentina habitualmente tampoco juega así todos los Mundiales. Es más, hacía rato que no venía jugando así en un Mundial como jugó en Qatar. Ahora, creer que 4 años después el equipo tiene que rendir exactamente igual, y es un pecado, porque en realidad es muy difícil que eso suceda en cualquier, de un año al otro, de una temporada a la otra, de 6 meses a otros en el fútbol argentino. Tenemos múltiples ejemplos. Un equipo campeón pasa a ser de medio pelo para abajo, de media tabla para abajo, y pasó en el medio 2 meses. Imagínate 4 años después, con el poco trabajo que habitualmente tienen los seleccionadores, que no es lo mismo que un trabajo de entrenador, porque no entrenás, lo que te dedicás es a seleccionar jugadores, y cuando los tenés, aprovecharlos y ordenarlos dentro del campo. Eso se trata. Bueno, me parece que hoy se sigue siendo exigente con el seleccionado argentino, porque sabemos que puede rendir como rindió en Qatar, pero hay otros registros. Ojalá hoy pueda volver a ese registro contra Egipto, pueda volver a ser ese equipo dominante, ofensivo y con buen fútbol, que hasta aquí no lo ha podido desarrollar con naturalidad, porque claro, como vos interpretás lo que quiere el rival también interpreta por dónde están los puntos fuertes de la Argentina y lo anula. Si te anula en el medio campo, se te empieza a complicar en la Argentina, tenés que jugar por los laterales, y si en uno de los laterales tenés a Facundo Medina, que no estoy en contra de él, sino digo, es un marcador central, tenemos que recordar eso, jugó casi toda la campaña en línea de 3 en su club, o sea, no es un tipo acostumbrado a ser la banda y que puede llegar con efectividad. Ya tiró un pase gol, es un montón, pudo brindar una asistencia, pero no tiene profundidad, no tiene gambeta en el uno contra uno, son cosas que no tiene velocidad final, porque es un marcador central que está haciendo las veces hoy de marcador lateral, que cumple bien la función, que lo ha hecho bien hasta el momento, pero que, claro, también tiene sus limitaciones ofensivas. Entonces, cuando te cierran por adentro, no te fluye por afuera, porque tenés solo a Molina o solo, en este caso, con el esquema de juego que tiene la Argentina, el pase corto con Medina del lado de Enzo Fernández. Pero necesitas más amplitud. Creo que estos cambios hoy quizás también le puedan cambiar la dinámica al equipo, con Paredes como eje, pero también la profundidad que pueda darle Tagliafico y el movimiento ofensivo que genera Julián Álvarez, que siempre colabora mucho en el toque del balón. Si le gusta mucho bajar a pivotear y abrirle el espacio a Messi como centrodelantero también, o por el centro del ataque, en definitiva. Veremos qué pasa. Todo eso se va a resolver a la 1 de la tarde, tempranito, a la hora de la comida, en el almuerzo. Esperemos que no quedemos atragantados. Pero esto puede ser largo también, ¿eh? Porque puede ser otro partido largo, puede ser otro partido, ojalá que no, que se defina en penales. Veremos cómo se da la historia. Y después a las 5 de la tarde, porque hoy tenemos un día que termina tempranito. Hoy a la noche no tenés partido. A las 5 de la tarde tenemos a Colombia contra Suiza. Si Argentina pasa a Egipto, le toca al ganador de ese partido. Puede haber una Argentina-Colombia en la próxima fase, que la verdad que es un rival más duro que cualquier otro que nos puede tocar. Los sudamericanos, cuando nos tocan a esta instancia, son de muchísimo riesgo. Mucho más que los europeos, mucho más que cualquier otro. En definitiva, que uno pueda llegar a sospechar que se puede llegar a dar, ¿no? En definitiva, en cualquier cruce hipotético que tengamos. Pero bueno, primero lo primero, a pasar a Egipto. Venimos de una jornada donde España dejó afuera del Mundial a Portugal sobre el final del partido, pero con un gol de buena factura de Mikel Merino. España sigue adelante, le sigue costando, pero tiene el arco en cero y batió el récord de imbatibilidad en Mundiales. El arquero del equipo español, que está haciendo una gran campaña, realmente Unai Simón, y bueno, viene afiladito España, como dijo ayer Scaloni en conferencia, después vamos a escuchar un trámite, por supuesto, y como siempre, viene de menor a mayor España en el campeonato, después del 0-0 con Cabo Verde para abrir el torneo. Bueno, viene de menor a mayor. Ayer fue un buen partido con Portugal. Se cachetearon mutuamente, pero la piña de knockout la metió España sobre el final del partido. Y después, por suerte, debemos decir así, no por Pochettino, pobre, pero por suerte ganó Bélgica ante Estados Unidos. Porque imagínate si ganaba Estados Unidos con todo el quilombo de Balogun y todo lo que hizo la FIFA para que habiliten a Balogun. Bueno, imagínate si ganaban y metía un gol Balogun y ganaban con gol de Balogun. Se armaba un desastre. Hoy era un desastre. Bueno, Bélgica con dos goles de Ketteler. Apareció el centrodelantero titular del equipo. Otro de Van Aken y otro de Romelu Lukaku. Terminó de eliminar al último local que quedaba. Afuera Canadá, afuera México, ahora afuera Estados Unidos con un soberano 4-1. Empezó el Mundial Estados Unidos con un 4-1 a favor contra Paraguay. Recuerda aquel partido donde empezaron a matar al Faro. Bueno, ahora se va del Mundial con un 4-1 en contra. Jugó muy mal, cometió muchos errores defensivos. Dos errores los pagó con goles en contra. Y bueno, ante esa circunstancia, difícil que pueda seguir adelante. Lo cierto es que vamos a tener un España-Bélgica, un Francia-Marruecos, de un lado del cuadro, y del otro, Noruega-Inglaterra, y las únicas dos esperanzas sudamericanas que quedan, Argentina y Colombia. Veremos si ellos se enfrentan, si Suiza también puede avanzar. Suiza es un equipo raro, porque tiene muy buenos jugadores, no juega tan lucido, pero ha aparecido en los momentos claves, le ha ganado a Argelia 2-0 con cierta tranquilidad. Bueno, a Colombia me parece que hoy está difícil ganarle con el ritmo que tiene Suiza. Pero bueno, los partidos hay que jugarlos, como hemos visto en este Mundial, y veremos cómo se da la historia en el día de hoy. Después tenemos otras cositas, por supuesto, siempre vinculadas a Mar del Plata. En resumen, después lo vamos a estar ampliando, por supuesto, estamos camino a que mañana se pueda resolver la nueva comisión directiva del Club Alvarado. Ya están avanzando en la conformación final de la lista. Bueno, al parecer Alejandro Naveiro y Fabián Messina van a ser presidente y vicepresidente, y están tratando de acomodar absolutamente todo, ¿no? Absolutamente todo, porque no es fácil. Tienen que terminar de conformar la lista y a partir de ahí empezar a hablar de la continuidad, de qué va a pasar en el club a continuación, ¿no? Por ahora no son nada, son dos hinchas que están tratando de armar algo. Una vez que se pongan en funciones, empezarán las responsabilidades y el lío, ¿no? El lío real, el de solucionar los problemas día tras día, en definitiva, lo cual no es nada sencillo, pero bueno, esperemos que eso se empiece a resolver mañana. Quilmes finalmente ayer anunció la contratación de Valentín Dubancet como nuevo refuerzo. Lo presentaron como un ángel para Quilmes, porque se llama Valentín Ángel Dubancet, pero bueno, trae otro jugador desde la Liga Nacional, de Independiente de Oliva. Ya había traído a Federico Elías de Unión de Santa Fe, así que se está armando con jugadores que vienen de la Liga. Igual Dubancet tiene mucha experiencia en lo que es la Liga Argentina también, ¿no? Eso debemos marcarlo. Por otro lado, ayer Horacio Ceballos finalmente recibió el premio de campeón mundial. Tenemos un campeón mundial. Si no será Messi, no será Scaloni, no será Scaloneta, pero como mejor dupla masculina de la temporada 2025, habían sido nombrados campeones mundiales a finales del año pasado, a principios del presente, y todavía no había recibido el premio. Bueno, allí en Londres, donde además estaban por Wimbledon, recibieron el premio, efectivamente, ¿no? Sacó la fotito y bueno, ahí está, en definitiva. Tenemos en estos momentos, hablando de Wimbledon, a Jannik Sinner, al número uno, en cancha, jugando cuarto de final con Jan-Lennard Struff, con el alemán, 7-5 arriba. Están jugando en damas Coco Gauff con Jessica Pegula, duelo de estadounidenses, y ya tenemos el cuadrito final. Sigue adelante Novak Djokovic, ojo con este GOAT también del deporte, porque lo de Nole es para sacarse el sombrero, es para empezar a ver cómo un jugador con sus 39 años está en cuarto de final de un gran slam, ¿no? Hay jugadores que tienen 20 y no aguantan el ritmo físico. Y Djokovic está realmente en un nivel extraordinario. Tenemos un wildcard en cuarto de final. Increíblemente, es la gran novela de este cuadro, que es Arthur Ferry, un británico de jovencito, de 24 años, que bueno, está siendo la gran figura del torneo por el hecho de que llegó con wildcard y está entre los 8 mejores. En las damas no, todas las que llegaron a cuarto de final están con preclasificación, ¿no? Eso es siempre importante. Bueno, todo un temita también, cómo se va a trabajar esta semana. Como anticipo, podríamos decir que en principio el partido de Alvarado con Santa Marina de Tandil, que cierra la fase regular, va a ir el día sábado, ¿sí? El sábado, no el domingo. Así que es un dato a tener en cuenta que después, por supuesto, debe corroborarse, debe ratificarse en el contexto, por supuesto, y como siempre decimos, de lo oficial, ¿no? Pero bueno, el fin de semana, la semana pasada en realidad, la información oficial decía que Alvarado jugaba a las 3 y al final el partido estaba programado a las 2. Así que, bueno, creer o reventar, esa es la historia. Cuando se programa, tampoco se programa con demasiada exactitud, claro está. Bueno, nos vamos a ir a la pausa, 10:22, la hora en estos momentos en la ciudad de Mar del Plata. Tenemos varias cuestiones para comentarte aquí en el aire de la 99.9. También podés comunicarte con nosotros a través del 223-564-0696. Esa es la vía de comunicación por WhatsApp con la 99.9. Y también, bueno, mientras hoy viaja Aldo Civi, por ejemplo, a disputar su segundo partido amistoso, ya nos vamos preparando para la vuelta del fútbol, ¿eh? Dentro de poco el fútbol argentino, ya cuando va bajando la fiebre del campeonato mundial, cada vez menos partidos. Más, mañana es el primer día de descanso del campeonato mundial. Mañana no hay partidos. Después de toda esta seguidilla que tuvimos, bueno, mañana se frena la pelota un ratito, como para reorganizar el tramo final y además darles un poco de descanso, ¿no? El primer campeonato mundial en la historia que a medida que vas avanzando tenés menos días de descanso. Una cosa bastante extraña, jugando además o teniendo la posibilidad de jugar prórrogas en el camino, ¿no? Pero bueno, después hablaremos de eso. Nos vamos a la pausa, 10:23, la hora en estos momentos en nuestra ciudad. Ya venimos.
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0: Bueno, llegando a las 10:30 de la mañana, 10:26, esto se va a venir pero como una tormenta en el fútbol, porque lo que determinó la FIFA abre puertas realmente increíbles, porque la Federación Francesa de Fútbol, la Triple F, presentó ante la FIFA una apelación por la tarjeta amarilla que recibió Michael Olise ante Paraguay, una de las grandes figuras, en los 16avos de final, porque si viera otra amonestación en los cuartos ante Marruecos, se perdería la hipotética final, la hipotética semifinal, en caso de pasar los franceses. Hasta el momento, hacer esto parecía un acto bastante raro, pero después de haberle sacado la roja a Balogun, se animan a todo. No perdés nada, lo vas y lo presentás. Si prospera, prospera. Si no prospera, no prospera. Hasta la fecha, la FIFA, por norma, no retiraba tarjetas que los árbitros o el VAR habían indicado, pero la acción, en el caso Balogun, abrió la veda y sentó un precedente. Y a partir de ahora vamos a tener estos problemas. Los primeros que quieren aprovechar esto son los franceses. Olise fue amonestado por un altercado con el paraguayo Matías Galarza Fonda, el hombre que vivió en Mar del Plata de chiquitito, que se tiró al suelo con las manos en la cara y demás. La repetición mostró que el delantero de Bayern Múnich solo lo agarró de la camiseta, no le agarró la cara nunca. Y la Federación Francesa considera que las imágenes muestran que la tarjeta es injusta. Y en consecuencia, en la publicación que realiza The Athletic, indican que miembros de la Federación Gala aseguraron que han presentado un recurso, no como respuesta al caso Balogun, sino por propia iniciativa. Sí, el caso Balogun lo presentás junto con la con esta apelación, le decís, bueno, pero mirá que tenemos este antecedente cercano. No hay constancia de que un recurso allí haya prosperado para una tarjeta amarilla en pleno mundial, pero parece evidente que es en consecuencia de lo resuelto recientemente, porque si no, no es habitual que te presentes porque te sacaron una amarilla mal sacada, ¿no? O habitualmente no pasa. La FIFA, la limpieza de tarjetas tras la fase de grupos y en los cuartos de final es para intentar, hace que los jugadores estén en la fase decisivas y atenuar posibles injusticias. Es también una de las pocas veces en que hay una doble limpieza de tarjetas. O sea, te limpias al final de la fase de grupos y después en cuartos de final, para poder estar en semifinal y final y no perderte una gran figura internacional por doble amarilla en una semifinal de un mundial. Necesitas tener a todos en la cancha porque el negocio, si no, tampoco te funciona bien. Pero ojo con esto porque, si bien, y por el momento, es solamente la Federación Francesa en el caso de Olise y tampoco sabemos si va a prosperar, ojo porque se puede empezar a venir esto, ¿sí? De que cualquier tarjetita, cualquier imagen que vos veas que pueda justificar que en realidad se equivocó el árbitro, bueno, presentás apelación y bueno, la FIFA si empieza a responder todo esto positivo, estamos hasta la mano. Nadie va a quedar amonestado o expulsado de la historia de los mundiales, sino va a ser los mundiales más limpios de la historia en este caso. Bueno, no sé, estos recursos van a empezar a aparecer. Primero en hacerlo la Federación Francesa, veremos si le dan bolilla o no le dan bolilla. Pero han cambiado las reglas del juego. Eso culpa de la propia FIFA y por intereses políticos. Está claro, si antes no se hacía, ¿por qué justo ahora y con Estados Unidos, después de la llamada de Trump, lo terminás haciendo? Porque el propio Trump salió así, porque el tipo no tiene ningún tipo de empacho en mostrar que le gusta ostentar el poder. Entonces dijo, sí, yo llamé para porque me pareció una injusticia. El tipo ahora sabe de fútbol, ¿viste? Qué sé yo, son cosas tan extrañas que ahora se van a tener que bancar la que venga, ¿no? En definitiva. Bueno, 10:30 a la hora en la ciudad de Mar del Plata, nos vamos a una nueva pausa y enseguida volvemos.
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0: en la ciudad de Mar del Plata. No todo es fútbol. Hoy es un día muy especial, jugar Argentina, y tenemos la pasión a flor de piel, los nervios que nos empiezan a calar de a poquito a medida que se acerca a las 13 horas. Pero venimos hablando de una gran figura para el deporte de Mar del Plata, que es Micaela Levalli, que viene ganando diferentes pruebas. Ha salido campeona iberoamericana de 1500, ha salido campeona panamericana de 3000 con obstáculos, una prueba que no corre habitualmente, y viene en España de lograr, como lo mencionábamos en el día de ayer, el récord sudamericano de los 1500 metros llanos, que hacía casi 35 años que no se bajaba, lo cual es un hecho muy muy singular. Ya no es ningún tipo de casualidad la actuación de Micaela desde hace un par de años a esta parte. Y para comprender mejor un poquito el contexto, lo tenemos del otro lado de la línea, Leonardo Malgor, a su entrenador. Leo, ¿cómo estás? Buenos días.
1: Muy buenos días, Rodrigo, y todo el equipo ahí en Mar del Plata.
0: Bueno, muchas gracias por atendernos y brindarnos unos minutos. ¿Cómo se explica? ¿Qué contexto hay que dar para entender lo que es este momento, que además es muy bueno, pero extendido en el tiempo y cada vez rompiendo barreras más altas que está teniendo Micaela, ¿no?
1: Bueno, la verdad es que Micaela no te diría desde el primer día que entró a la escuelita de atletismo del EMDER, pero sí, a los pocos meses ya daba muestras de que le gustaba mucho, mucho este deporte, entrenar para las distancias y las disciplinas que yo generalmente genero, que son las de medio fondo. Intentamos el primer verano de Micaela, allá por finales del 2011 y principios del 2012, intentamos con Graciela Bollini, una ex atleta, jueza, una persona del atletismo de Mar del Plata, intentamos llevarla hacia las pruebas combinadas, que haga salto en alto, porque era muy flaquita. Uh-huh. Pero no, ella me manifestó al poco tiempo: Leo, a mí me gusta correr. Y le dije, bueno, si te gusta correr, vamos para adelante, te vas a quedar conmigo y vamos a ir juntos en un largo viaje. Y bueno, ese largo viaje lleva casi 15 años. Micaela, a los dos años de haberse iniciado en el atletismo, ya dio muestras más que interesantes de que era una chica que iba a representar al país en distintos eventos, porque fue olímpica de la juventud en el año 2014. O sea, en el año 2014 ella, en una selectiva olímpica en Cali, Colombia, hizo la mejor marca de América de ese año hasta ese momento, con vistas a los Juegos Olímpicos de la Juventud. Tenía tan solo 15 años, fue olímpica, representó a la Argentina en Nanjing, en China. Un viaje que ella nunca lo hubiese soñado desde el barrio San Martín, de donde procede. Pero bueno, fue así. Y después, bueno, nada, vino su adolescencia, vino su vida con altibajos, con subidas, con bajadas, con, bueno, nada, cosas que le pasan a los chicos. Y Micaela nunca bajó los brazos, siempre siguió logrando títulos, medallas a nivel provincial, a nivel nacional. Fue campeona sudamericana U18, fue campeona sudamericana U20, U23, pero no terminaba de dar ese salto de calidad que sí habían logrado Florencia, Belén, ¿no? Era como que siempre esperábamos un poquito más de ella. Y bueno, cuando creíamos que ya lo dejaba, te estoy hablando de hace nada más que dos años y medio, uh-huh, pensábamos que dejaba el atletismo, volvió despacito, se arrimó nuevamente, volvió con sus compañeros, obviamente nunca la saqué del grupo, pese a que estuvo un tiempo sin venir a los entrenamientos, y bueno, despacito volvió y nada. Desde hace dos años, Micaela viene firmemente hacia lo que ella siempre estuvo predestinada. Ella ya desde chiquita dio muestras de que estaba para competir en instancias internacionales. Y bueno, es lo que está haciendo hoy. Hoy ya está claramente madura, es nacida en el 98, ya cumplió 28 años. No, va a cumplir en agosto 28 años. Me pidió, por favor, si el día de su cumpleaños no podía estar en Cachi, si podía estar en Mar del Plata. Las fechas dan, así que va a celebrar su cumpleaños número 28 en la ciudad, con su familia, sus amigas y sus amigos, y bueno, y todo el equipo.
0: Claro, bueno, pero a mí me parece fundamental entender todo ese recorrido, ¿no? Porque siempre nos quedamos en el momento de la medalla, en el momento del podio, en el momento de la emoción, y esa emoción transita a diferentes estadios de la vida de una persona, y la construcción de un atleta como la que estamos disfrutando hoy, en continuidad, que es lo más difícil. Vos podés tener picos, pero ese, que ese pico ya lleve un par de años, es realmente complicado, y cada vez te vas superando más. Está construido a partir de todo eso que le fue pasando, ¿no? Que hoy la lleva a tener una mentalidad completamente distinta, porque como en muchos casos se señala, y vos podrás decir si esto es así o no, cuando te empieza a cambiar la cabeza, te empieza a cambiar todo, ¿no? Es desde allí donde parten estos momentos tan destacados. Empezás a creer en todo, ¿no?
1: Sí, ella creo que lo ha dicho en varias notas. Es como que se dio cuenta que el tema era ella, era su cabeza, era su enfoque, era dejar de lado cosas que quizás no le favorecían para el máximo rendimiento, y empezó a adoptar cierto día a día que automáticamente una persona con condiciones te empieza a cambiar semana a semana. Empezás a ver que tu rendimiento es el que querías tener, y bueno, es como una automotivación. Me estoy privando de esto, pero se están dando los resultados que yo quiero, voy a seguir por este camino. Llega un momento en que no resignás cosas, llega un momento que ya no lo sentís como un sacrificio, no sé, el dejar pasar una comida, una bebida, el comer lo justo y necesario, irte a descansar cuando otros se van, a un happy hour. Vos elegís y ya no termina siendo un esfuerzo. Ella está disfrutando este momento y es más, me dice: Leo, decime si vos creés que tengo que hacer algo más en cuanto a los cuidados, en cuanto al descanso, los masajes, la ida al kinesiólogo, cosas que son permanentes en los deportistas de alto rendimiento, porque no es solo el momento en que entrenan las pasadas en la pista, un rato, una hora y media, otra hora a la mañana y otra hora a la tarde. No es solamente eso. Un deportista de alto rendimiento es deportista de alto rendimiento las 24 horas del día. Eso es muy difícil de lograr en una persona con condiciones. Hemos visto deportistas con muchísimas condiciones en todos los deportes, no solo en el atletismo. Los que miramos de afuera, los que somos aficionados a algo, decimos: pero qué condiciones tenía fulano, lástima que... Bueno, es muy difícil encontrar un deportista que lleve los cuidados al máximo y que los sostenga durante años. En eso estamos trabajando con Micaela, porque es joven para las distancias que hacemos y todavía tiene un potencial muy grande en distancias mayores. No, estamos explotando su velocidad en las pruebas de medio fondo, en los 1500 metros, vamos por los 3000 metros, por los 5000, pero Micaela tiene un futuro también bastante importante en lo que es 10 kilómetros de ruta, medio maratón, y bueno, cuando llegue el momento daremos el salto al maratón. Hoy una prueba que es autoridad, otra atleta de Mar del Plata, desde hace mucho tiempo es autoridad, No tenemos apuro, así que nada, Mar del Plata puede, el deporte de Mar del Plata puede jactarse de tener en la actualidad a las mejores atletas de la historia del atletismo argentino en pruebas desde los 1500 metros.
0: Claro. Sí, y no es poco, ¿no? Con lo difícil que es encontrar una, nosotros tenemos varias encima y que se siguen en diferentes etapas de su vida, siguen haciendo cosas realmente increíbles. Ella decía el otro día en el video que publicó en redes sociales que vos le habías dicho que ella iba a batir este récord sudamericano que hacía 35 años en el 91, que no se batía, ¿no? Y me decís esto de que las características las tenía, el potencial los tenías. ¿Qué es lo que ve un entrenador en una chica en desarrollo como para ir diciéndole estas cosas y metiéndole esas ideas en la cabeza para que las trabaje y después, en este caso, además, las termine cumpliendo? ¿Qué es lo que física o anímica y deportivamente vos empezás a ver en una chica que llega a tratar de hacer atletismo o de alguna actividad física y empezar a desarrollarse, ¿no?
1: Y lleva años, Rodrigo, lleva muchos años. En velocidad quizás sea distinto, sea diferente. El velocista nace veloz o no lo va a llegar a hacer nunca, porque es así, porque es una característica del ser humano. Para correr rápido 100 metros tenés que haber nacido rápido. Y bueno, nada, obviamente, dar con el entrenador, dar con la estructura que te permita seguir desarrollándote en la velocidad y potenciando esos últimos 20 metros, esos últimos 30 metros para no perder demasiado la técnica y la velocidad. Eso ocurre en velocidad. En medio fondo o fondo lleva años construir la resistencia general, la resistencia especial de un corredor, y lo podés lograr. Podés no haber nacido veloz, pero podés haber transitado una vida dura que te hace un tipo duro, que te hace una persona difícil de vencer de igual a igual. Bueno, eso es una característica que se da en los africanos, que a lo largo de toda su vida, de su dura vida, van desarrollando mentalidades que, ya te digo, ante la paridad en una pista, en el final de una carrera de asfalto, siempre tienen un plus, y ese plus se los da el haber tenido la vida que han tenido, que han llevado. Pero bueno, nada, el fondista se puede hacer, así que estamos en eso, estamos construyendo, seguimos construyendo a una Micaela que no solo viva este presente en el medio fondo, en los 1500 metros, sino que se proyecte hacia distancias mayores. Y en cuanto al récord que decías, ese récord yo lo tenía grabado en VHS porque, claro, yo no estaba a nivel mundial cuando tenía 21 o 22 años, pero estaba pendiente del nivel mundial y grababa todo, absolutamente todo, y veía y volvía a ver y volvía para atrás. Y esta atleta de Surinam, Letitia Briesde, que hasta el sábado pasado tuvo el récord de Sudamérica de 1500 metros, después de María Lourdes Mutola de Mozambique, era la número 2 del mundo. En ese momento era la número 2 del mundo en 800 metros. Y fue en ese año, 1991, que hubo mundial en Tokio. Se volvió a repetir el año pasado el mundial de atletismo en Tokio. En ese 91, esta atleta estableció los 4.05 que Micaela batió en Ordizia. Y justamente en Ordizia, que es una hermosa ciudad chiquita en el País Vasco, donde el clima es totalmente distinto al de Madrid o al de Barcelona, en esa ciudad hace exactamente 34 años, en el mitin de Ordizia, yo batía el récord de Mar del Plata de los 1500 metros. Hasta hoy, mi mejor marca, la mejor marca de mi vida en 1500 metros, la hice en esa misma pista. Mira. Hoy es una pista renovada, es de color azul hoy. Cuando yo corría, cuando yo corrí ese torneo en 1992, era de color rojiza, igual a la de Mar del Plata.
0: Mirá vos, lo que es el destino, ¿no? Qué cosa que también ayuda los contextos también para esas marcas y cómo justo viene a obtenerla en ese contexto en particular. Pero bueno, años de estudio y que te hacen a vos hoy un entrenador requerido y también entrenador de los equipos argentinos en competencias internacionales. Leonardo, gracias por este tiempo, en tu tiempo de descanso también. Un abrazo grande y bueno, esperemos que sigas construyendo esta Micaela de tan buena forma. Un abrazo grande.
1: Gracias, Rodrigo. No solo Micaela y todas las que hemos nombrado muchas veces, sino que hay nuevas generaciones gestándose en la escuelita de atletismo del EMDER y yo sigo acompañando y apostando a que más chicas y chicos de Mar del Plata lleguen a lo más alto del atletismo en Argentina, en el mundo.
0: Sin dudas. Un abrazo, hasta luego.
1: Hasta luego.
0: Bueno, Leo Malgorsi, hablando sobre esta construcción de Micaela Levalle, porque es una construcción. Toda su vida, ese repaso me parece necesario en los momentos en los cuales estás bien arriba, porque no es casualidad, nada es casualidad. Nos vamos a la pausa, 10:49.
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0: Bueno, 10:53, la hora en la ciudad de Mar del Plata. Continuamos a través de la 99.9 con este equipo de la selección argentina, que lo vamos a tener en cancha a la 1 de la tarde, tempranito. Es medio raro, ¿viste? Como que a la 1 de la tarde, ¿por qué a la 1? Si es tan temprano, ¿por qué no más tarde, no la tardecita, con los mates, la factura o la noche, como veníamos acostumbrados, con la cena de por medio, picadita? Bueno, podés meter picadita también a la 1, porque es un horario de almuerzo, pero es laboral, ¿viste? Mucha gente que hoy no sabe qué hacer con el trabajo y todo, qué hago, cierro, abro, no va a andar nadie, qué es lo que se hace, ¿no? En días como los de hoy, en definitiva. Pero bueno, posible formación de Argentina con Dibu Martínez, el marplatense, Nahuel Molina, Cristian Cuti Romero, Lisandro Martínez, Nico Tagliafico volviendo a la titularidad, Rodrigo De Paul, Enzo Fernández, Leandro Paredes, Alexis McAllister. Algunos establecen como duda la posibilidad de que salga Alexis y entre Nico González. No sé, lo dejo a tu criterio, diría Karina Olga. Messi y Julián Álvarez como titular en reemplazo de Lautaro, que se sacó la mufa este Mundial de meter su primer gol en la cita ecuménica a nivel selecciones. Pero ayer habló Scaloni, cada vez que habla Scaloni deja un par de cositas interesantes para tener en cuenta. A continuación escuchamos un resumen de lo hablado, así como para darnos un poquito de manija en la previa del inicio del partido.
1: Creo que este Mundial está siendo para todos complicado. No hay una selección. El otro día parecía que Francia sí había, era un

0: muchos partidos este año, bueno, lo están sintiendo y por eso creo que el nivel no es del que estamos acostumbrados. Pero dicho esto, creo que el nivel de Argentina es aceptable. Hemos ganado los 4 partidos y creo que eso es para estar satisfecho. Como siempre, hay cosas para corregir, incluso cuando se gana. Pero creo que el nivel de todas las selecciones, más allá de que siguen siendo un montón, hay 4 o 5 favoritas, esas mismas favoritas no están desplegando lo que parecía antes del Mundial, por todos estos motivos que te acabo de explicar. Él me preguntaba si el equipo había sentido la presión de ser candidato, y yo creo que todo lo contrario. Cuando esta selección hace años que viene jugando después de ganar el Mundial, como candidata hacia donde va, y siempre ha jugado bien. Y yo creo que en un partido, cuando las cosas no te salen o que el rival te mete en dificultad, no hay una sola manera de ir a ganar. Si no te salen las cosas jugando bien, no juntas pases, no hay muchas maneras, con la garra, con la intensidad, con los huevos, con el espíritu este nuestro que llevamos incorporado todos nosotros, y eso lo tiene el equipo. Después, sí, claro que se puede jugar mejor, claro, pero cuando no se puede jugar bien, necesitas de eso, y si no tenés eso, te vas afuera. Yo estaba convencido que si el otro día el equipo no saca ese temperamento, quedábamos afuera, seguro, porque yo no lo habían puesto las cosas difíciles. Entonces yo quería remarcar eso que le dije a Néstor, de que al contrario, no me pareció, y se los dije a ellos, a los jugadores también, porque el partido lo revisamos un montón de veces, y siempre Argentina fue el protagonista del partido, y los errores puntuales del gol y 2 o 3 situaciones que tuvieron ellos no nos bajoneó, al contrario, nos seguimos atacando. Entonces yo creo que eso es una buena señal. ¿Y cómo hicimos? Pues, diciéndole como hacían en su potrero, en sus casas, en su equipo de barrio, cuando no tenía la pelota, intentar recuperarla. Hay veces que la táctica queda de lado, la estrategia queda de lado en ciertos motivos, porque cuando no podés, tenés que romper esquema de alguna manera, a veces con una pelota parada, a veces con otra cosa, y creo que el equipo eso lo lleva adentro. Por eso estoy tranquilo desde ese punto de vista, y seguramente se pueda jugar mejor, como todas las otras selecciones que yo creo que ninguna está desplegando un fútbol total. Todos los entrenadores estarán siempre pensando que se puede jugar mejor, pero particularmente nosotros tenemos eso, que si no jugamos bien, bueno, tenemos la suerte de que estos chicos siempre dan ese plus de temperamento, de ganas de no querer perder. Y Egipto es una muy buena selección, porque además que tiene jugadores de jerarquía, tiene un entrenador que viene trabajando hace tiempo con ellos, y tiene una idea marcada de juego, y juega bien. Y es verdad que ha ganado solo un partido de 4, los otros los ha empatado, pero siempre ha tenido, bueno, una marcada línea de juego, ha complicado a todos sus rivales, y mañana no, bueno, hará lo mismo. Es un rival complicado. No, porque Leandro vino lesionado, simple. No tiene otra lectura. Las veces que Leandro ha dado sensación de estar bien, porque incluso cuando ha estado no al 100% ha jugado, después de Qatar, ya te hablo, ha jugado casi siempre Leandro, y bueno, lamentablemente no ha venido, bueno, ha venido lesionado después del partido en, no sé, 5 para Libertadores con Boca. Y hizo un esfuerzo bárbaro para llegar, y bueno, el suplente, creemos, ideal era Alexis, porque Enzo en su equipo estaba jugando una altura más, siempre cada vez más llegando al área, y por eso optamos que cuando no estaba Leandro juegue Alexis, sabiendo que Alexis también puede jugar una altura más y lo hace muy bien. Pero el motivo principal es que Leandro no estaba al 100%, estaba lesionado, esa es la realidad.
1: Bueno, no estaba al 100%, estaba lesionado. Esa es la realidad, ¿no? La explicación de por qué no jugaba Paredes. Si jugaba, si Paredes no llegaba lesionado, era titular en este equipo y manejaba los hilos del equipo como le gusta al 5 de Boca, en este caso. Pero bueno, así está la cuestión, esta realidad, ese análisis de que nadie está jugando extremadamente bien y nadie está jugando al nivel que le conocemos, excepto algunos tramos de Francia, que por ese poderío ofensivo, si no es uno es el otro, parece arrollador por momentos. Pero bueno, siempre alguien te pone un freno y te la complica. En este caso fue Paraguay, a la Argentina con otro

0: estilo fue Cabo Verde, que te ponen en alerta, decir, ah, pucha, si no mejoramos, esto se va a poner muy complejo, realmente. Y hoy es uno de esos partidos para demostrar que se aprendió la lección, digamos, ¿no? Como posterior a un golpe duro y a un sufrimiento importante como fue pasar a Cabo Verde, este es el partido para que Argentina diga, bueno, acá está el campeón del mundo. Empezamos el Mundial. En una buena instancia, en octavo de final, ¿viste? Estás como diciendo, bueno, ahora empezamos en serio el campeonato del mundo y ojalá sea de esa manera para la Argentina. Nos vamos a ir a la pausa, estamos 11 de la mañana en punto, la hora en estos momentos en nuestra ciudad. Creo que es la única vez en mi vida que estoy en punto con las tandas, ¿no? Estoy bien, no me quiero pasar. Pausa y ya venimos.
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0: 11 de la mañana, continuamos a través de la 99.9 y vamos a hablar a continuación de otra de las disciplinas deportivas que ha tenido para Mar del Plata al menos muy buenas noticias en estos últimos días. Venimos de tres deportistas de Mar del Plata en materia de squash que han tenido resultados realmente importantes. Uno de ellos, lo mencionábamos, Leandro Romilio en Madrid, donde se consagró campeón de un torneo PCA. Y también en esa misma tesitura, en Colombia, en el Club Campestre de Medellín, segundo por Tabales, ganó su primer trofeo PCA, ganando este torneo con características bastante particulares para él. Pero lo vamos a hablar con Segundo, que está del otro lado de la línea. Segundo, ¿cómo andás? Buen día, te saluda Rodrigo Vivito, ¿todo bien?
1: Hola Rodrigo, ¿cómo estás? Todo bien, por suerte. ¿Vos cómo estás?
0: Muy bien, muy bien. Contanos un poquito de esta experiencia, ¿no? De qué se sintió poder ganar este torneo lejos de casa. Además, pero según publicaste en tus redes sociales también, casi entrando de casualidad en el torneo y lo terminaste ganando. ¿Cómo fue?
1: Nada, la verdad es que fue muy torneo muy bueno. Lo que también me pasa es que tengo una posición en el ranking que al no estar jugando muchos torneos, hay algunos torneos que entro, otros torneos que no, porque no tengo un ranking tan bueno. Porque estoy estudiando en Estados Unidos y al estar estudiando allá no tengo tanto tiempo como para competir en este tipo de torneos para poder obtener un buen ranking. Que por ahí para poder jugar este tipo de torneos tengo el nivel de squash, pero no tengo el ranking. Pero bueno, tuve la suerte de entré, el torneo arrancaba el martes y el lunes a la mañana me mandó un mail a PSA, que es la organización mundial de squash, básicamente, que organiza los torneos, diciéndome que se bajó una persona del torneo y que había un lugar para que pueda jugar. Así que ese mismo lunes a las 8 de la noche salí para allá, llegué a las 10 de la mañana del martes y el martes a las 6 de la mañana ya estaba, de 6 de la tarde, perdón, ya estaba jugando allá. La verdad que muy muy contento. Pude ganarle a jugadores 150 del mundo, 100 del mundo, 90 del mundo. En la final le gané al mexicano César Salazar, que estuvo mucho tiempo en nivel muy alto del mundo, estuvo 15 del mundo por mucho tiempo. Así que la verdad que muy muy muy contento con el logro obtenido.
0: ¿Dónde estabas cuando te llegó esta comunicación? ¿Acá en Mar del Plata?
1: Estaba acá en Mar del Plata, estaba entrando en calor para entrenar en el gimnasio.
0: ¿Y cómo hiciste para hacer todo tan rápido y poder viajar tan rápido? ¿Una locura?
1: Sí, la verdad que una locura. Estaba entrando en calor a las 9 de la mañana. Estaba entrando en calor para empezar a entrenar y le dije, che, pa, me acaba de llegar mi papá, es mi entrenador. Sí. Entró en el gimnasio de mi papá. Le dije, che, me acaban de mandar un mail que se liberó un lugar. Bueno, me dice, chao, andate para casa, ponete a buscar vuelo, fíjate lo que tenés que hacer. Por suerte cuento con el apoyo de LENAR, de la Asociación Argentina, que es una ayuda muy muy grande. Así que me fui para casa, busqué todo. Salí a las 8 de la noche, yo estaba en el aeropuerto saliendo para Colombia.
0: Qué locura, qué locura. Y eso de llegar y jugar en un torneo de exigencia, como acabas de marcar, sin un descanso, sin una mentalización de lo que tenías que hacer ni nada, ¿cómo fue? Porque también es un desgaste muy grande y por ahí no tenías la cabeza puesta en eso en ese momento. Quizás hasta eso te liberó un poco más incluso, ¿no?
1: Sí, la verdad que por suerte estaba tranquilo. Como dije, por ahí no tengo el ranking al no estar jugando torneos, pero el nivel de squash, la verdad que estoy jugando muy bien. Siempre juego con esta gente, que por ahí juego más en torneos para las selecciones, juego en Panamericanos, en Sudamericanos y ya les he ganado. La diferencia es que ahora, a nivel mundial, con el ranking mundial. Pero la verdad que sí, el primer día por ahí me tocaba en primera zona un partido más tranquilo, que lo sentí más duro porque estaba cansado, la verdad que estaba duro de piernas, me sentía cansadito, pero bueno, después ya por suerte como que al mismo tiempo me hizo liberarme un poco, moverme y haber jugado es como que hizo que me relajara, que se me soltaran más las piernas. Al principio estaba duro, pero bueno, por suerte todo bien, todo perfecto y fue muy bien.
0: Y en este contexto que marcás de jugar pocos torneos, tener poca oportunidad de jugar, de que por ahí el ranking no te da, ¿qué significa ganarlo al torneo? Porque no es cualquier torneo, ganás tu primer torneo de este tipo y lo haces sin tener quizás consecuencia de jugar varios torneos, ir mejorando tu nivel. El nivel lo tenés, pero las oportunidades hoy son menores. ¿Qué significa esto para vos o cómo te planteás a partir de ahí el hecho de ganar un torneo de estas características, ¿no?
1: No, la verdad que es una locura. Estoy muy contento, me da un montón de oportunidades. Porque también lo que me pasaba antes era que yo quería jugar ese tipo de torneos y por el ranking no entraba. Y los torneos que quería, que me habilitaba el ranking que tenía a jugar, los torneos que podía jugar eran muy chicos. Y los puntos que me daban eran muy pocos para poder alcanzar el ranking y poder entrar a este tipo de torneos. Entonces tenía que jugar un montón de torneos chiquititos que por ahí no me servían tanto, tenía que estar perdiendo tiempo jugando esos torneos para poder jugar este grande. Y ahora que gané este grande, la verdad que me da un montón de puntos. Subí tanto en el ranking que ahora con el ranking que tengo ya tranquilamente voy a poder empezar a jugar estos torneos. Y la verdad que es un alivio. La verdad ya poder empezar a jugar esto es increíble y me da mucho más entusiasmo y la verdad que estoy muy contento.
0: Bien, bueno, ¿y qué ranking estás ahora?
1: Ahora estoy 175 del mundo.
0: Bien. ¿Y ahora qué sigue? Porque estás en un impas, digamos, del estudio y demás, ¿y le podés meter un poco más de torneos en esta etapa del año?
1: Sí. Ahora, bueno, julio, por suerte, tengo un poco de descanso, que venía... vine con un montón de torneos, la verdad, durante los últimos tiempos, así que tengo descanso en julio. En agosto tengo un torneo acá en Mar del Plata, que también me suma para el ranking mundial. Y después de ese torneo tengo los Panamericanos de mayores en Paraguay, que son para clasificatorios para los Juegos Panamericanos del año que viene en Lima.
0: Bien, bueno, se vienen objetivos realmente grandes. Y contanos de esta decisión de vida de ir a estudiar a Estados Unidos. ¿Qué estás estudiando allá y cómo es para vos estar ahí y tratar de seguir entrenando y mantenerte activo competitivamente, ¿no?
1: No, la verdad que fue un cambio que cuando era más chico no lo quería hacer. Tuve oportunidades para hacerlo, y siempre, nada, me costó tomar una decisión, porque la verdad mi inglés no era muy bueno, digamos. Nada, soy muy familiero, la verdad que me costaba mucho dejar a mis abuelos, a mi familia, a mis amigos. Pero nada, entendí que irme allá era un cambio que me iba a venir muy bien. Así que allá tengo gente para entrenar, entreno con el 40 del mundo, con el 50 del mundo. Es algo que acá en Argentina no lo tengo, allá tengo un montón de torneos que también puedo jugar. Entonces, nada, me di cuenta que era una decisión que tenía que tomar y que era la que iba a cambiar si crecía o me quedaba en el lugar donde estaba.
0: Claro, tiene que ver con el progreso también. ¿Y qué estás estudiando?
1: Estoy estudiando economía y matemáticas aplicadas.
0: Ah, lindo. Sencillo. ¿Y siempre te gustó eso? ¿Siempre
1: sí, por ahí? Siempre me gustó. Así que, nada, por suerte me va muy, muy bien.
0: Ah, muy bien.
1: Así que no me puedo quejar. La verdad que me tratan muy bien. Tengo todo lo que necesito, me dan todo lo que necesito. La verdad que nos tratan como reyes. Así que muy, muy contento.
0: Bien, bueno, o sea que ahora te quedas por un tiempo compitiendo y después, ¿cuándo empieza el ciclo lectivo, digamos, para
1: en septiembre? En septiembre ya me voy para la universidad. Seguramente juegue algún que otro torneo allá en Estados Unidos. Porque al estar allá, la verdad que hay un montón de torneos. Claro. Todo el tiempo, acá no hay tantos. Y nada, voy a seguir compitiendo y tratar de dar el más alto nivel.
0: Bien, bueno, ganancia por todos lados. ¿En qué ciudad estás?
1: Estoy en Hartford. Son 2 horas de micro de Nueva York a donde estoy en la universidad.
0: Ah, bien, cerquita. Bueno, la verdad que nos alegramos mucho que eso empiece a darse, de que el resultado deportivo aparezca, que eso te mejore el ranking, que eso empiece a ser toda una cadena para poder competir en un nivel más alto, cada vez más alto, y que a la vez hayas tomado esa decisión que hoy, por supuesto, es positiva, de apostar por tu futuro desde lo humano, desde lo que estudias, lo que te gusta, y además de poder desarrollarte desde lo deportivo. Felicitaciones, segundo, y bueno, estaremos atentos. Un abrazo grande.
1: Bueno, amigo, muchísimas gracias por darme esta oportunidad. Un abrazo grande y muchas gracias por todo.
0: Hasta luego. Bueno, segundo Portavales, sí, marplatense, que viene de ganar el torneo de Medellín, el PSA de Medellín, primer torneo de este nivel que puede ganar y que le abre muchas puertas. Paralelamente, decisión de vida, se fue a estudiar a Estados Unidos y a partir de ahí tratar de desarrollar su carrera. Es algo que, bueno, cambia notablemente toda la perspectiva que tenés, te hace madurar, te hace crecer y además, bueno, deportivamente es un salto de calidad importante, ¿no? Y ya lo está empezando a demostrar. Lo llamaron un lunes le dijeron, che, ¿querés venir? Vení, viste como está ahora tanto el reel, viste, que si querés venir, vení, le dijeron, y fue, y ahí está. De repente estaba acá entrenando en Mar del Plata a la mañana, a la noche estaba viajando a Colombia para jugar un torneo y ganarlo encima, ¿no? Llegó con a último momento arañando y terminó ganando el torneo, ¿no? Lo cual lo hace mucho más meritorio. Nos vamos a la pausa, 11:16, la hora en la ciudad de Mar del Plata, cada vez falta menos, ¿eh? Se viene la presentación de la selección argentina en un ratito nada más. Pausa, ya venimos.
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0: 99.9, después te voy a comentar porque ya está todo definido con fecha incluida, con localía incluida, y a prestar atención porque se ha firmado un contrato que después no sé si se respeta, pero para futuras presentaciones de la selección argentina de básquet acá en Mar del Plata. Bueno, las ventanas que se vienen ahora, hay 3 partidos local para la Argentina. Uno es en agosto y 2 en noviembre. Así que atención que no vuelva la selección argentina a jugar a Mar del Plata estos 3 partidos. Hay que ver si son estos u otros. No, eso no se especifica en el contrato que se firmó y que se anunció en su momento junto con el regreso del Juego de las Estrellas. Toda la gente que está manejando Minela Stadium, los que manejan toda esta criticada gestión, por lo menos en el plano del polideportivo, lo tienen a Michael Stura, que era el que organizaba el Juego de las Estrellas antes. Por eso el Juego de las Estrellas vuelve a Mar del Plata, porque está todo ahí relacionado con lo mismo, y el regreso del básquet y de la selección argentina también con Michael Stura, que es un tipo muy de básquet, ¿no? En este caso. Pero bueno, vamos a hablar ahora de fútbol de Mar del Plata, porque bueno, mientras sigue avanzando el campeonato local, estamos en instancia de semifinales, van sucediendo otras cosas en los clubes de nuestra ciudad. Hablábamos la semana pasada sobre la decisión que tomó Banfield de la salida de su entrenador, de Matías López, a quien tenemos del otro lado de la línea. Matías, ¿cómo estás? Buenos días.
1: Hola, Rodrigo, buenos días, ¿cómo te va?
0: Bien, bien, muy bien. ¿Cómo te llegó esta decisión de, entiendo, por parte de la dirigencia, ¿no? Que no es de común acuerdo, como se dice habitualmente, y bueno, la comunicación de tu salida del cargo, ¿no?
1: No, la verdad que uno, viste, lo empieza a entender como parte del proceso del fútbol, ¿no? Yo creo que uno, desde que entra en este ámbito, sabe que estas cosas pueden suceder. Yo siempre dije que al lugar donde voy soy empleado del club, entonces cuando se toman decisiones las acepto, y bueno, nada, mirando para adelante a ver cómo sigue lo mío.
0: ¿Qué balance haces del ciclo? Porque la verdad que veía los números que has tenido y la verdad que son buenos números, ¿no? Para un fútbol de Mar del Plata que está muy competitivo, que está muy parejo, y si bien es difícil ser campeón, el día a día también se hace muy difícil, y ser competitivo también lo es, ¿no?
1: Sí, no, el balance nuestro es bastante positivo. Mira, todavía no me he sentado a hacer así una autoevaluación. Creo que viene siendo todo muy reciente, y por ahí lo primero que estoy tratando de enfocar mi cabeza es en cómo seguir. Pero creo que ha sido bastante bueno. Me parece que, bueno, a nivel números hemos ganado muchísimo en 47 partidos, creo que fueron. Y hemos llegado a instancias importantes, sobre todo el año pasado con una semifinal en el primer torneo, donde creo que por ahí fue la mejor versión nuestra a nivel juego, y después ya en el segundo torneo, por ahí adaptándonos a ciertas circunstancias, logrando una final también, que viendo la experiencia del Minera, que la verdad fue buenísimo. Este año por ahí nos tocó reconstruirnos a partir de la salida de muchos jugadores, varios.
0: Mira, bueno, sí, las cosas que nos pasan, ¿no? Estábamos hablando con Matías López, con el entrenador de Banfield de Mar del Plata, ex entrenador de Banfield de Mar del Plata, que bueno, la semana pasada, post eliminación, le comunicaron que no iba a seguir en el cargo, ¿no? Que no iba a seguir ejerciendo ese cargo. De todas maneras, digo, venían haciendo una buena tarea, ¿no? Que eso es lo que, bueno, al principio vieron que dice, ahora lo interpreto como parte de la lógica del fútbol, pero bueno, al principio siempre poquito de bronca te da que te digan, bueno, se terminó, ¿no? Y decís, pero ¿por qué? Si veníamos bien, ¿no? O vos confiás en que estás haciendo un buen trabajo, y bueno, resulta que la situación mirada desde otro ángulo es distinta, o quieren cambiar el rumbo. A veces quieren cambiar el rumbo los clubes y encontrar otra dinámica cotidiana. Matías, ¿estás del otro lado? ¿Te recuperamos?
1: Sí.
0: Bueno, las cosas de las comunicaciones en Mar del Plata, que hablamos acá 10 cuadras y se corta. Pero bueno, me decías que estaban, este año tuvieron muchas bajas y que estaban afrontando la reconstrucción del plantel, digamos.
1: Sí, este año te decía, nosotros sufrimos 6 o 7 bajas del plantel que había llegado a la final. Así todo, elegimos quedarnos, afrontarlo igual, como dijimos siempre, responder de esa manera también al respaldo que habíamos tenido en su momento. Y la verdad es que creo que las cosas también se han hecho bastante bien. Logramos la clasificación, nos costó arrancar, eso sí es una verdad. Después fuimos analizándolo. Logramos la clasificación 2 fechas antes del final de la etapa regular. Y después, bueno, nada, viste, este formato de playoff también te da esto, que por ahí tenés una mala tarde o el rival tiene una muy buena, o justamente nos había tocado también con el último campeón en su cancha, con la desventaja deportiva, que nosotros sabemos si llegamos a recibir un gol, después ya tenés que salir a hacer dos. Entonces, nada, creo que también fue también una tarde rara, donde por ahí las ocasiones que tuvimos no las pudimos convertir, el rival sí las convirtió y bueno, nos terminamos quedando sin nada. Pero bueno, el balance en líneas generales, como te decía, yo creo que bastante bueno. Claro. No me equivoco, hicimos más de 80 goles, recibimos 30 y pico, ganamos muchísimos partidos importantes también hemos ganado. Entonces, nada, uno haciéndolo al análisis así muy por arriba, se queda tranquilo de ese lado.
0: Claro, bueno, sí, según lo que marca el registro estadístico, 31 victorias en 47 partidos, 6 empates, 10 derrotas, 81 goles a favor, 36 en contra. Bueno, los números también hablan en sí mismos. ¿Cómo es en el fútbol de Mar del Plata esto que marcás de tratar de reconstruir un plantel? Porque cuando tenés un buen rendimiento, como el que tuvo Banfield y marcabas en el torneo anterior, los jugadores empiezan a ser tentados para ir a otros clubes y por ahí no solamente tenés un recambio, sino que perdés figuras importantes. ¿Cómo es en el fútbol de Mar del Plata tratar de encontrar el equilibrio y tratar de rearmar cuando se te van jugadores que por ahí fueron muy importantes para tu ciclo, ¿no?
1: Y es muy difícil hoy competir con los clubes que por ahí están pasando o están teniendo un buen pasar económico, ¿viste? Yo creo que hoy se empieza a polarizar un poquito más y se ve a las claras los equipos que hoy tienen la posibilidad de ayudar al jugador con un viático o con lo que sea, y son los que se terminan reforzando mejor o los que terminan, como dijiste vos, tentando a muchos jugadores. Ni hablar los que tienen la posibilidad, como Tony Jiménez, de dar un salto y estar en un Federal Lago y como lo está en círculo. Ajá. Pero nada, es difícil, es muy difícil. Yo creo que nosotros... la reconstrucción se hizo a partir de tratar de tentar a jugadores con el trabajo, con la seriedad. Por ahí ya yo llevo 14 años en esto y hemos logrado armar un cuerpo técnico bastante serio, bastante profesional, y creo que eso también en cierta parte seduce al jugador que quiere crecer, que quiere avanzar o que quiere animarse por ahí a tratar de dar un saltito, ¿viste? Y por ahí cuando los ejemplos lo tenés muy cercano, de jugadores que por ahí han trabajado con nosotros y tuvieron después la suerte de saltar a un regional, saltar a un federal, por ahí tienta también a muchos a animarse a decir, ¿por qué no lo intento yo también estar ahí?
0: Uh-huh, claramente. Y en ese contexto, ¿es difícil trabajar de la manera más profesionalmente posible cuando todo es tan amateur? Digo, porque después los resultados te lo exigen como si fuese profesional, ¿no? Pero, digo, incluso por los propios jugadores, no solamente hablo del cuerpo técnico, ¿no? Y cómo se trabaja desde ese lugar, sino que el jugador generalmente tiene su trabajo, su familia, sus tiempos, y ya de todo muy complejo, ¿no?
1: Sí, es difícil, pero no es imposible. Uh-huh. Acá nosotros, la verdad que en Banfield, en los 2 años, bueno, el año y medio, mejor dicho, tuvimos siempre la predisposición del jugador, en eso no tengo nada para decir. Pudimos planificar, que es muy importante, ¿viste? A veces vos decís, no sé, armo para 28 jugadores y llegás a crear entrenamiento y tenés 28. Eso te ayuda y te facilita un montón de cosas. La verdad que en ese sentido nosotros lo hemos podido desarrollar. Como es difícil, porque el ámbito amateur es muy difícil. Obviamente todavía no he pisado otro piso como para decir o encontrar la diferencia con lo profesional. Ajá. Pero bueno, nada, uno también se va adaptando a miles de situaciones. Imagínate, yo llevo 14 años en esto y he pasado por distintos clubes, distintos rangos, por decirlo de una manera, y he estado en el barro y he estado también en ciertas mieles que bueno, hacen que las cosas sean un poquito más fácil.
0: Claro. Y para generalmente tenemos la idea y la imagen, por ejemplo, del técnico profesional que se queda sin trabajo o decide dar un paso al costado o lo sacan de su puesto en un equipo profesional, digamos, Federal A, Primera Nacional, y bueno, se sienta su representante a recibir llamados, a ver qué pasa. ¿Cómo es en el plano local? ¿Cómo es la vida de un entrenador que le toca atravesar esta instancia? O por lo menos en tu caso, que por ahí no sé si tener representante, no sé cómo se maneja toda esa historia en el plano local o cómo se manejan esas conversaciones en caso de que alguien quiera tener tus servicios, por ejemplo, ¿no?
1: Y mira, es difícil, a mí es la primera vez que me sucede. Uh-huh. De quedarme sin trabajo a mitad de año. Generalmente en los clubes donde he estado fueron decisiones consensuadas a fin de año, claro, ya sea por cambio de aire, desgaste, por lo que sea, o por ahí cambio de proyecto del club, viste, siempre fueron a fin de año, y a fin de año lo que es el ámbito acá local se van abriendo puertas, generalmente hay movimiento. Mitad de año lo veo muy difícil, además es una preocupación que hoy tengo en día, claro, porque como dijiste vos, yo hoy estoy sin trabajo, he perdido el trabajo, y esto para mí es un trabajo, yo no lo tomo como un hobby, y estoy por ahí en la necesidad de tratar de conseguir algo tanto para mí como para mi cuerpo técnico, ¿no? que somos personas que trabajamos esto, pero es difícil, no es nada, creo que queda a la espera. Me parece que acá en todo lo que tiene que ver con el ámbito local o zonal, todos se conocen con todos, el número puede llegar a cualquier lugar, entonces nada, tratando de tener paciencia y esperando a ver si llega algún llamadito.
0: Claro, pero el contacto lo haces mano a mano, vos te sentás y hablas.
1: Sí, hasta ahora, en los años que llevo en esto, siempre ha sido así.
0: Bueno, esperemos que salga algo pronto, Matías, y bueno, que pueda seguir en la cancha, que es lo importante, y con trabajo, que también es fundamental. Un abrazo grande y gracias por el tiempo.
1: No, gracias a vos, y déjame agradecerle también a toda la gente del club. Yo la verdad, como he puesto en mis redes también en estos días, he pasado un año y medio muy lindo, me llevo el cariño, el respeto de toda la gente con la que compartí todo este tiempo, de los jugadores, así que nada, la verdad que muy agradecidos. Creo que cuando uno se va, de la manera que sea, tiene que agradecer siempre por las oportunidades, y la verdad que yo en Banfield he pasado buenos momentos y también lo quiero agradecer.
0: Muy bien, dicho entonces. Un abrazo, Mati, gracias.
1: Bueno, muchas gracias a vos.
0: Hasta luego. Bueno, Matías López, sí, entrenador saliente de Banfield, que bueno, se queda sin trabajo a mitad de año, que es bastante particular porque hay menos oportunidades a final de temporada. Bueno, todos bien, dónde se reubican, aparecen llamados de este que te quiere, que te vio laburar y le gusta y quiere saber cómo estás y querés venir, qué sé yo. Bueno, acá a mitad de año es un poco más complicado y para muchos es un trabajo real, ¿no? No es que es un hobby o que lo hacen en el tiempo extra, sino que se dedican a esto la mayoría del tiempo. En definitiva, es su forma de vida. Nos vamos a la pausa, 11:32, la hora en estos momentos en la ciudad de Mar del Plata. Una hora y media falta nada más, ¿eh? Nos vamos acercando. Se viene Argentina-Egipto, se vienen los octavos de final de la Copa del Mundo. Pausa y ya venimos.
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0: Chase de Sun. Bueno, Sun no tenemos, justamente, no podemos Chase en definitiva, pero tenemos una temperatura fría en la ciudad de Mar del Plata. Y va a seguir así la jornada, va a ir subiendo. Pasamos de ese de esa sensación térmica helada a una sensación térmica de 3 grados 3. Y una temperatura que es exactamente del doble, 6 grados 6. Una humedad del 77%, viento del noroeste y máxima de 14 grados esperada para la tarde del día de hoy. Mañana mínima de 4, máxima de 13 grados. Vamos a ver también cómo sigue el clima para nuestra ciudad. Lo cierto es que también tenemos que ver cómo sigue el clima político institucional en Alvarado. Un Alvarado que espera para mañana, miércoles, poder oficialmente contar con una nueva comisión directiva encabezada, en este caso, por los únicos dos que se han puesto al frente de la idea de no dejar acéfalo al club y seguir adelante con la gestión a pesar de las dificultades, que son Alejandro Naveiro y Fabián Messina. Dicho esto, no está confirmado que la comisión ya está, que mañana... No, la idea es que mañana, en este último tiempo, en este último tramo de Alvarado, no podemos dar absolutamente nada por sentado, porque es momento de negociaciones, ¿no? Digamos de, bueno, vos venís, ¿qué vamos a hacer? ¿Para dónde vamos a ir con la gestión, con la plata que falta, ¿no? Con el dinero que debemos conseguir para estar más o menos parejitos en el día a día, en lo cotidiano. A partir de ahí, y una vez que la comisión directiva sea tal, asuma su cargo y conducción, empiezan las otras reuniones. Hablar con Martel, hablar con los jugadores, hablar con el plantel. Mire, lo que tenemos es esto. Queremos ir hacia allá. ¿Qué pasa con ustedes? ¿Cuál es el intercambio? ¿Qué es lo que podemos hacer? ¿Qué no? ¿Pretenden seguir en esas condiciones o no? ¿Hacia dónde va el rumbo también de la comisión directiva nueva? ¿No? Desde lo deportivo y desde lo institucional, que son planos distintos. Si bien el club es uno solo, el plantel profesional que compite en una categoría profesional prácticamente va por un camino lateral de lo institucional propiamente dicho. En Alvarado, además, un jardín de infantes, las actividades que se desarrollan cotidianamente en la sede social, la tienda, el café, todo ese movimiento cotidiano administrativo tiene como un rumbo bastante distinto a lo que es plantel profesional y competencia de fútbol en alto rendimiento. Entonces, todo eso hay que conjugarlo en un club que está, sabemos, económicamente complicado. ¿Será el día de mañana, el día de la resolución? Bueno, ojalá sea en esos términos, porque es lo que pretendemos de una vez por todas para que el camino se empiece a allanar. Por lo menos tener certezas. ¿Y a qué me refiero con tener certezas? Tampoco sé qué certezas va a tener la comisión directiva que va a asumir, porque en definitiva, y lo que podemos saber hasta el momento es que van, no digo demasiado caminando en el barro, ¿viste? Cuando pisás despacito para no resbalarte e irte al demonio, sino ir viendo cómo día a día y pasito a pasito la cosa se va formalizando o no, se va armando o no. Pero en ese contexto saben que asumen una situación muy complicada desde lo económico. Entonces, bueno, veremos cómo avanza también esa situación particular, que es tratar, ¿por qué no?, de que el club vuelva a tener un poco de tranquilidad. Tranquilidad desde lo objetivo, que tiene que ver con la comisión directiva en funciones. Ese es el punto central, y a partir de ahí el resto de las decisiones, que no son pocas tampoco, y que tiene que empezar a ver en el día a día, en la condición cotidiana del trabajo del club, qué es lo que puede solucionar y qué es lo que puede mejorar. Va a ser un periodo difícil, muy complejo de administrar, pero bueno, asumen, también hay que darle el crédito, y esto no es por idolatrar gente ni nada, pero hay que darle crédito a Naveiro y Messina, que se sientan ahí, que darle mucho crédito, porque la situación no es sencilla y porque nadie lo quiso hacer a lo largo de 2 años. Y ellos dicen, bueno, está bien, vamos a meterle para adelante, ¿no? Esa pasión que a veces es ciega y que te lleva a meterte en unos líos que, a ver, ninguno de los dos son dos caídos del catre, ¿no? Claramente son tipos que ya ejercieron funciones importantes dentro del club, saben en la que se están metiendo, obviamente, no es que son pobre gente que las metieron ahí y no sabemos para dónde va a salir, no, es otra historia, y está claro que a partir de ahí, bueno, ojalá también les vaya bien por el bien de la entidad y por el orden de la entidad, un equipo que además desde lo deportivo y competitivo, está primero y está jugando muy bien y está con chances de ir a pelear por un ascenso. Ahora, desde lo administrativo y económico, el ascenso no le conviene tanto, porque armar un plantel aún más caro es un problemón a futuro. Incluso el año pasado, sin tener la estructura económica que tuvo en otras temporadas, tuvo que apelar a una empresa, la empresa vino, después dejó el tendal, no empezó a pagar, se armó un lío bárbaro y bueno, todo eso hoy parece estar enterrado en el pasado, pero es parte del problema, es parte de lo que hoy Alvarado experimenta como una realidad realmente complicada, ¿no? Esperemos que todo eso pueda salir con cierta tranquilidad y mucho, muchísimo trabajo el equipo marplatense. En lo deportivo, hasta el momento lo que podemos saber es que el partido con Santa Marina de Tandil, que se va a jugar el próximo fin de semana y que es el último de esta fase inicial del Federal A para el Torito, se va a jugar el día sábado, ¿sí? A partir de ahí, bueno, veremos si después las confirmaciones pertinentes en Tandil también empiezan a dar crédito a que esto finalmente no termine en ese mismo sentido, jugándose el sábado. El resto de los partidos se jugarían el domingo, pero bueno, es cuestión de esperar siempre lo oficial, que es lo que nos gusta tener ya un poco más consolidado en ese sentido. Un fin de semana interesante también, más allá de la clasificación de Kimberley, que queda libre. Dicho sea de paso, es probable que Kimberley pueda jugar un amistoso contra Aldosivi el fin de semana que viene, que queda libre, ¿no? Para darle competencia a Kimberley, porque Aldosivi también necesita de los partidos amistosos, y sobre todo para Círculo también, que tiene que avanzar en esa idea, por supuesto, de llegar a la primera victoria. Bueno, lo que dejó el fin de semana no fue sencillo, porque realmente fue un partido durísimo donde sufrió un corte en la nuca Imanol Iriberri, en una jugada donde le cae encima un codazo artero en la nuca, le abrieron la nuca, se tuvo por una gorrita esta de natación, viste, que se pone habitualmente, pero no paraba de sangrar, lo tuvieron que reemplazar, estaba recontraofuscado, una jugada completamente evitable el golpe que recibió, pero bueno, tuvieron que coserlo en la nuca, viste, todo un periodo de recuperación que para el fin de semana va a estar seguramente, pero bueno, un partido que terminó bastante caliente, demasiado para mi gusto, pero bueno, Círculo necesita desde lo deportivo una respuesta. En cuanto a esto que te comentaba Aldosivi, hoy, después de ver el partido de la selección argentina, el plantel de Aldosivi viaja a La Plata. Van a estar hospedados allí en el predio country de Citibel, donde tiene habitualmente Estudiantes de La Plata su concentración y donde tiene su complejo deportivo, porque en realidad son varias cuestiones. Yo recuerdo que, por ejemplo, MDQ06 Hockey Club, cuando jugaba el torneo metropolitano de hockey, iban a jugar a Estudiantes de La Plata y era la cancha está en el country de Citibel. O sea, tenían ahí el mismo lugar donde va a estar hospedado. Además, Aldosivi, es una visita corta, digamos, viajan hoy, llegan por la tarde, mañana juegan a las 10 de la mañana un amistoso con Estudiantes de La Plata, todo esto gestionado, por supuesto, con el vínculo que tiene Israel Damonte con Estudiantes de La Plata, jugó allí muchos años, y el propio Pablo Luguercio, ¿no? Que también en ese sentido es un tipo muy querido en Estudiantes, y después del partido, el jueves se vuelven para Mar del Plata, el viernes será tranquilo, y si pueden meter el sábado un amistoso con Kimberley, genial, completan una semana de 3 amistosos, ya preparando lo que será la semana que viene, a esta altura de la semana, el viaje a Salta, un viaje ya mucho más largo para jugar el viernes 17 contra River por Copa Argentina. ¿Sí? Hay amistosos raros, si te parecía raro que River viaje a España y juegue un amistoso en Portugal contra Flamengo, que suena todo bastante raro, Gimnasia de La Plata está en Rusia, jugando partidos amistosos, jugó contra el Zenit y estuvo ahí presente, ahora está jugando con otro equipo que ni me acuerdo el nombre porque no es un equipo muy conocido de Rusia, pero están en Rusia haciendo pretemporada. ¿Cómo llega un equipo platense a Rusia? Ni me lo preguntes, porque no quiero saber tampoco cómo termina haciendo pretemporada en esos destinos tan inhóspitos. Pero bueno, el fútbol argentino no lo entendería, ¿no? Después están todo el año debiendo sueldos, pero las pretemporadas van ahí a donde tengan un poco de preparación. Aparte, ¿para qué tan lejos, no? ¿Para qué ir hasta allá a jugar esos partidos amistosos que tampoco es que Se está preparando gimnasia. Bueno, capaz que vuelve campeón después, ¿viste? ¿Qué sé yo? Esas cosas son medio extrañas. Pero es raro. Raro los lugares que se van eligiendo para hacer la pretemporada, efectivamente. Nos vamos a la pausa. Última, 11:45. Hoy metí todos los cortes en tiempo y forma. Me siento muy orgulloso de no ser un charlatán que se le van los cortes de las manos. Hoy ha sido un programa redondito. Pausa y ya venimos.
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Bueno, continuamos a través de la 99.9. Todo confirmado. Hoy a la mañana la selección argentina ya tiene camino para la segunda fase de las qualifiers rumbo al Mundial de Qatar 2027. Esperemos que con éxito, claramente. Pero bueno, según se ha dado a conocer, el 27 de agosto... Sí, es el mes 8, bien. 27 de agosto, Argentina-Puerto Rico, en la Argentina. Ojo que esto no sea uno de los partidos que va a recibir el Polideportivo Islas Malvinas de la ciudad de Mar del Plata. Eso no está confirmado todavía, pero recordamos que se hizo un anuncio hace un mes y pico atrás, de que la selección argentina iba a volver a jugar en Mar del Plata con 3 partidos como local y además la condición de en el verano tener el Juego de las Estrellas, que creo que ya estaba pautado para el 8 de enero, por ahí, ¿no? Me acuerdo cuando leí el calendario de la temporada, pero ahora ya no lo tengo fresco. Pero, bueno, 27 del 8... Esperemos que lo confirmen aquí en el Polideportivo. Podríamos tener a la selección argentina jugando esta ventana, además que es muy importante porque es la última en la cual los jugadores de equipos europeos podrían venir con cierta tranquilidad más. Hablo de los Bolmaro, la Provítola, incluso Campazzo y Deck. Después, ya para noviembre, mucho más complicado eso. Pero bueno, veremos qué pasa. Tiempo al tiempo. 27 del 8, entonces, Argentina-Puerto Rico, aquí en la Argentina. El 31, 4 días después, en Canadá, contra el seleccionado canadiense, que ha sido el mejor de la otra zona, no ha perdido partidos. Después, en noviembre, se jugaría en la Argentina. Se juega en la Argentina, 26 de noviembre... Argentina contra Barbados. Ese es el rival, el tercer rival de esta historia. Y el 29, Argentina, Canadá en la Argentina. Estos dos partidos, siguiendo la lógica de lo que fue anunciado en su momento, también tendrían que ser en Mar del Plata. Y después, el año que viene, sí, el mismo año del Mundial, Puerto Rico, Argentina, el 26 de febrero, y Barbados contra Argentina, el 1 de marzo. Ahí se cerrará esta fase. Recordamos que se arrastra lo que, hasta el momento había acumulado la selección argentina en la primera instancia de competencia de estas qualifiers que terminó el pasado fin de semana. Pero bueno, ya con todos los partidos terminados, toda la cuestión desanudada, digamos, el camino hacia el Mundial tiene un nuevo capítulo. Ojo, no será nada fácil esto que se viene. Puerto Rico y Canadá son dos monstruos en este nivel, y a eso hay que agregarle un Barbados que también es un rival muy peligroso. No va a ser, insisto, nada fácil lo que se le viene a la Argentina. No descontemos, no empecemos a creer que va a ser sencilla la historia, porque solemos hacer eso, ¿no? Siempre creemos que, ya está, ahora ya vienen bien, viste, perdieron un solo partido contra Uruguay. Bueno, puedes tener un mal partido. Ahora, ir a jugar con estos monstruos, y si encima no tenés a tus mejores jugadores, que es lo que le puede llegar a pasar realmente de manera concreta a la Argentina, ahí estará un poco más complejo ese camino. Pero bueno, de a poco vamos conociendo lo que falta de esta historia, que se sigue jugando, porque hay partidos eliminatorios rumbo al Mundial en Europa en estos momentos. En Europa hay varios. Bueno, vamos a ver cómo se termina dando todo para este campeonato, esta preparación de campeonato del mundo, y sobre todo para que Argentina vuelva a estar en un Mundial. Hoy Argentina, según el ranking actualizado de FIBA, el World Ranking, está octava del mundo. Aún así, no fue al último Mundial ni al último Juego Olímpico. Es un dato raro, ¿no? Singular y raro, claramente. Además de todo esto, te quiero recordar que Quilmes ayer presentó a Valentín Dubancet de manera formal. Valentín Ángel Dubancet, que viene de jugar en Independiente de Oliva, en la Liga Nacional. Y no es que relleno, jugó 36 partidos en la última temporada, con un promedio de unos 13 minutos en esa competencia, en cada uno de los partidos que le tocó intervenir. Es joven, tiene 25 años, mide 2 metros, es un jugador que puede desempeñarse principalmente de ala pivot, pero también puede ser pivot, y que, bueno, ha tenido mucha experiencia jugando Liga Argentina, jugando la categoría,
que hoy está jugando Quilmes. Vistió la camiseta de Villamitre de Bahía Blanca, él es bahiense. Pasó por Unión de Santa Fe, pasó por Colón de Santa Fe y pasó por Pico Fútbol Club. Y a partir de ahí, bueno, dio el salto a la Liga Nacional, jugando allí en el equipo cordobés de Independiente de Oliva. De esta manera, ya lo veníamos anunciando desde ayer, tema era la oficialización de este traspaso. Tiene a Federico Elías, que viene de Unión de Santa Fe, de la Liga Nacional, y es un jugador muy interesante, vamos a ver cómo rinde. Los hermanos que se han unido, Manuel y Augusto Alonso, Valentín Dubancet en la pintura, junto con Pablo Alderete. Hasta ahora es lo que tiene Quilmes. ¿Qué irá pasando a continuación? Todavía no lo sabremos. También es un mes, el presente, el de julio, donde tendremos que ver qué decide para su futuro también Unión. Están juntando presupuesto, hasta mitad de julio nos indicaron que no se iba a avanzar demasiado, pero bueno, hay que ir viendo cuál va a ser el futuro, porque incluso Unión está viendo si le alcanza.

0: Torneo PSA de squash, y le avisaron menos de un día antes de iniciar la competencia. Estaba acá en Mar del Plata, se subió en avión, se fue a Medellín y empezó a jugar y lo ganó al torneo. Impresionante. Y además hablamos con Matías López, entrenador saliente de Banfield de Mar del Plata en la Liga Local de Fútbol, que bueno, está en esta tarea de entender qué es lo que pasó, ¿no? Primero con bronca, después con aceptación, forma parte del juego, pero bueno, dejó de ser el DT de Banfield, que va a asumir un nuevo ciclo para lo que será el torneo clausura. Todo eso lo podés escuchar a través de nuestro canal de YouTube, Marca Deportiva, te suscribís y tenés toda la info allí. Y en una hora, ya nos vamos corriendo, Argentina afronta su partido contra Egipto. ¿Cómo será la historia, no? ¿Qué dudas que tenemos? ¿Será tipo Cabo Verde? ¿Nos hará sufrir un montón? ¿Lo dominará Argentina, Egipto? Son características distintas, eso seguro. Ojalá lo domine, pueda abrir el partido tempranito y estar un poco más tranquilo también para el resto del encuentro. Pero no te puede dormir, viste que en este torneo no te puede dormir. 10 minutos y de repente se te puso cuesta arriba el partido y después se te complica toda la instancia, ¿no? Lo que pasa en estos duelos eliminatorios de altísima tensión, realmente. Esperemos hablar de un buen resultado para Argentina en el día de hoy. Mañana nos reencontramos, como siempre, a las 10 de la mañana a través de la 99.9. Que tenga una gran jornada y que gane Argentina. Y estaremos todos felices. Adiós.
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6: En 99.9 es la hora 11:59 minutos. La temperatura en la ciudad de Mar del Plata.
7: 11 grados, 7 décimas.
6: La sensación térmica.
7: 10 grados, 7 décimas.
6: La humedad. 67%.

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5: En 99.9 es la hora 12:32. La temperatura en la ciudad de Mar del Plata, 12 grados, 3 décimas. La sensación térmica, 11 grados, 3 décimas. La humedad, 65%.
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1: Diego Berazategui, compatriota nuestro, fundador de Archan, director de Acron. Él está en Perth, Australia.
2: Western Australia es un estado de 3 millones de habitantes. Exporta 250 mil millones de dólares al año en minerales. Gran parte de eso es hierro. Una parte muy importante de eso es gas licuado. Hay 4 o 5 plantas de gas licuado como la que quiere hacer YPF en Argentina. Para que se den una idea, INPEX invirtió 40 mil millones de dólares en una planta, Chevron invirtió 90 mil millones de dólares en dos plantas, Shell invirtió 12 mil o 20 mil millones de dólares en una planta flotante, y después está una planta de Conoco y una de Woodside, que son un poco más antiguas. Esa inversión generó una cantidad astronómica de trabajo. Fue una locura. Desde 2005 a 2015 fue una locura la cantidad de demanda de empleados que había y los salarios que tenían que pagar para poder atraer a los empleados. Esos proyectos dejaron aproximadamente el 70% de la inversión en Australia en empleados y contratistas locales. No es algo que el gobierno lo obligó, pero es algo que sucedió. O sea, las empresas vinieron acá y tuvieron que construir plantas y gran parte del dinero terminó quedando acá en Australia en la fase de construcción. La minería es algo un poco más antiguo acá y invierten alrededor de 20 o 30 mil millones de dólares por año en exploración y desarrollo de sitios mineros.

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4: En 99.9 es la hora 13:06. La temperatura en la ciudad de Mar del Plata,
5: 13 grados, 9 décimas.
4: La sensación térmica,
5: 13 grados.
4: La humedad, 62%.

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1: Adriana Santi, ella es integrante de Autoconvocados de IOMA.
2: ¿Cómo puede ser que en otro lugar de la ciudad, de la provincia, puede mejor, puede tener mejor funcionamiento IOMA que en Mar del Plata? Eso es catastrófico. Si bien IOMA no funciona bien en todos los distritos de la provincia, hay en otros que realmente te abandona literalmente. Y esto es lo que está pasando en nuestra ciudad, ¿no es cierto? Sí, nosotros tuvimos que emigrar porque, bueno, mi esposo necesitaba urgente una operación y no la podía resolver en Mar del Plata porque las ortopedias no brindan prótesis. Entonces, hay una lista de espera muy grande, hay gente quebrada que está esperando una prótesis desde octubre 25 y no la proveen. Entonces, imagínate que la gente que necesita de una prótesis estando quebrada, después la operación es más tremenda, ¿no? Porque te tienen que romper para poder poner prótesis. Claro. Mientras tanto la tienen en una cama o en un yeso o en la casa. Bueno, por eso nosotros, pero...
1: Vamos a, si me dejas que te acompañe en el relato, porque yo lo leí íntegro y que nos está escuchando no necesariamente. Tu marido viene atravesando una situación de salud que requería una intervención con aplicación de una prótesis, ¿verdad?
2: Sí.
1: Bien. IOMA Mar del Plata no lo resolvía y esto llevó un lapso de tiempo X sin respuesta.
2: Sí.
1: En un momento determinado, vos sos oriunda de Luján, provincia de Buenos Aires. Tus hijos están allí.
2: Yo soy de Merlo, en realidad, bueno, que es a 40 kilómetros de Luján.

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5: En 99.9 es la hora 13. 33 minutos. La temperatura en la ciudad de Mar del Plata, 13 grados, 3 décimas. La sensación térmica, 12 grados, 2 décimas. La humedad, 58%. 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
1: Ana María Borzone, doctora en filosofía y letras.
2: Nosotros comenzamos trabajando en Mendoza, cambió la forma de enseñanza. Somos un equipo formado por investigadores, por docentes de distintas disciplinas, que elaboramos un programa de enseñanza de la lectura y la escritura que se llama Queremos Aprender, porque los chicos quieren aprender. El tema es que les enseñen. En este programa, que es enseñanza sistemática, que es enseñanza explícita, ¿qué significa cuando hablamos de enseñanza sistemática y enseñanza explícita? Que les enseñamos, no esperamos a que los chicos descubran la rueda, les enseñamos desde jardín, trabajamos mucho la oralidad, porque un

expresarse oralmente, no lo puede escribir. Un chico que no puede describir un objeto, no puede escribir o comprender una descripción. Entonces, primero enseñamos a comprender textos a través de la lectura diaria de textos, en los que les enseñamos vocabulario, les enseñamos sintaxis, les enseñamos, recuentan los textos, que pueden ser textos sobre animales, sobre lugares, que pueden ser cuentos, y aprenden a hablar, aprenden el lenguaje. Y paralelamente les enseñamos a leer y escribir palabras, porque los textos están formados por palabras. Entonces, al mismo tiempo los chicos están aprendiendo a comprender estrategias de comprensión. ¿Qué son las estrategias de comprensión? Están aprendiendo a acceder, a reconocer las palabras.

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0: En 99.9 es la hora 14:04. La temperatura en la ciudad de Mar del Plata, 12 grados. La sensación térmica, 10 grados, 6 décimas. La humedad, 52%.
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1: Gustavo Neffa, Gustavo es economista.
2: Esto era algo que ya estaba preestablecido de antemano, el gobierno estaba trabajando en eso, en el plan financiero, para despejar las dudas. Argentina es un país condenado por su pasado, obviamente en tema de deuda y déficit fiscal, algo que está cambiando obviamente en los últimos años. Lo que hicieron Caputo y todo ese equipo fue dar un poco de previsibilidad acerca de cómo Argentina va a transitar lo que queda del 2026, segundo semestre, y de acá al año que viene, con el pago de la deuda en dólares, básicamente en dólares, no en pesos. Ahora, no se prevé la emisión de los bonos, hay aproximadamente unos 3.500, si mal no recuerdo, 3.500 millones de dólares de superávit fiscal que se acumularía en un año y medio. Y además se usa esa postergación de los pagos con los ripos de los bancos internacionales de acá al 2028 para despejar las dudas a corto plazo. Con lo cual, queda mucho mejor para Argentina con esto. Ni siquiera estamos hablando de la emisión de bonos en el mercado internacional. Sí estaría siendo una emisión en el mercado local. Si uno mira con lupa un poco el programa financiero, entre las fuentes de financiamiento hay un bono por 2.000 millones de dólares. Se sabe que es un bono al 2029, con lo cual eso es una emisión que va a empezar a reforzar, digamos, este cronograma. Bienvenido sea, esto es algo que todo el gobierno obviamente suele hacer con anticipación, que es el programa financiero del año siguiente. Bueno, acá se lo están adelantando un poco más. Esto generalmente ocurre a fin de año, para ver el año siguiente, acorde al presupuesto, ¿no? Obviamente.

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3: En 99.9 es la hora, 14:34 minutos. La temperatura en la ciudad de Mar del Plata, 14 grados, 4 décimas. La sensación térmica, 13 grados, 4 décimas. La humedad, 56%.
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1: Diego Berazategui, compatriota nuestro, fundador de Archan, director de Acron. Él está en Perth, Australia.
2: Western Australia es un estado de 3 millones de habitantes. Exporta 250 mil millones de dólares al año en minerales. Gran parte de eso es hierro. Una parte muy importante de eso es gas licuado. Hay 4 o 5 plantas de gas licuado como la que quiere hacer YPF en Argentina. Para que se den una idea, INPEX invirtió 40 mil millones de dólares en una planta, Chevron invirtió 90 mil millones de dólares en dos plantas, Shell invirtió 12 mil o 20 mil millones de dólares en una planta flotante, y después está una planta de Conoco y una de Woodside, que son un poco más antiguas. Esa inversión generó una cantidad astronómica de trabajo. Fue una locura. Desde 2005 a 2015 fue una locura la cantidad de demanda de empleados que había y los salarios que tenían que pagar para poder atraer a los empleados. Esos proyectos dejaron aproximadamente el 70% de la inversión en Australia.

en empleados y contratistas locales. No es algo que el gobierno lo obligó, pero es algo que sucedió. O sea, las empresas vinieron acá y tuvieron que construir plantas y gran parte del dinero terminó quedando acá en Australia en la fase de construcción. La minería es algo un poco más antiguo acá y invierten alrededor de 20 o 30 mil millones de dólares por año en exploración y desarrollo de sitios mineros.

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7: En 99.9 es la hora 15:04. La temperatura en la ciudad de Mar del Plata, 14 grados, 4 décimas. La sensación térmica, 13 grados, 3 décimas. La humedad, 55%.

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1: Adriana Santi, ella es integrante de Autoconvocados de IOMA.
2: ¿Cómo puede ser que en otro lugar de la ciudad, de la provincia, puede mejor tener mejor funcionamiento IOMA que en Mar del Plata? Eso es catastrófico. Si bien IOMA no funciona bien en todos los distritos de la provincia, hay en otros que realmente te abandona literalmente. Y esto es lo que está pasando en nuestra ciudad, ¿no es cierto? Sí, nosotros tuvimos que emigrar porque, bueno, mi esposo necesitaba urgente una operación y no la podía resolver en Mar del Plata porque las ortopedias no brindan prótesis. Entonces, hay una lista de espera muy grande, hay gente quebrada que está esperando una prótesis desde octubre 25 y no la proveen. Entonces, imagínate que la gente que necesita de una prótesis estando quebrada, después la operación es más tremenda, ¿no? Porque te tienen que romper para poder poner prótesis. Claro. Mientras tanto la tienen en una cama o en un yeso o en la casa. Bueno, por eso nosotros, pero...
1: Vamos a, si me dejas que te acompañe en el relato, porque yo lo leí íntegro y que nos está escuchando no necesariamente. Tu marido viene atravesando una situación de salud que requería una intervención con aplicación de una prótesis, ¿verdad?
2: Sí.
1: Bien. IOMA Mar del Plata no lo resolvía y esto llevó un lapso de tiempo X sin respuesta.
2: Sí.
1: En un momento determinado, vos sos oriunda de Luján, provincia de Buenos Aires. Tus hijos están
2: allí. Yo soy de Merlo, en realidad, bueno, que es a 40 kilómetros de Luján.

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6: En 99.9 es la hora 15:34. La temperatura en la ciudad de Mar del Plata, 14 grados, 4 décimas. La sensación térmica, 13 grados, 4 décimas. La humedad, 58%.
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3: En 99.9 es la hora 16. 2 minutos. La temperatura en la ciudad de Mar del Plata, 13 grados, 9 décimas. La sensación térmica, 12 grados, 8 décimas. La humedad, 59%.
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6: En 99.9 es la hora 16:33. La temperatura en la ciudad de Mar del Plata, 13 grados, 3 décimas. La sensación térmica, 12 grados, 3 décimas. La humedad, 62%.
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4: En 99.9 es la hora 17. 2 minutos. La temperatura en la ciudad de Mar del Plata, 13 grados, 3 décimas. La sensación térmica, 12 grados, 3 décimas. La humedad, 63%.

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4: En 99.9 es la hora 17:33. La temperatura en la ciudad de Mar del Plata, 13 grados, 4 décimas. La sensación térmica, 12 grados, 4 décimas. La humedad, 63%.
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0: En 99.9 es la hora 18. 3 minutos. La temperatura en la ciudad de Mar del Plata. 12 grados. 8 décimas. La sensación térmica. 11 grados. 9 décimas. La humedad. 66%. 99.9.
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2: 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En 99.9 es la hora 18:31. La temperatura en la ciudad de Mar del Plata, 12 grados, 8 décimas. La sensación térmica, 11 grados, 9 décimas. La humedad, 66%.
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8: En 99.9 es la hora. 19. 2 minutos. La temperatura en la ciudad de Mar del Plata. 12 grados, 3 décimas. La sensación térmica, 11 grados, 3 décimas. La humedad, 66%.

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99.9 es la hora 19:33. La temperatura en la ciudad de Mar del Plata, 12 grados, 3 décimas. La sensación térmica, 11 grados, 3 décimas. La humedad, 67%.

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0: En 99.9 es la hora 20. Un minuto. La temperatura en la ciudad de Mar del Plata, 11 grados, 7 décimas. La sensación térmica, 10 grados, 7 décimas. La humedad, 67%. 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
1: En 99.9 es la hora. 20:33. La temperatura en la ciudad de Mar del Plata, 12 grados, 3 décimas. La sensación térmica, 11 grados, 2 décimas. La humedad, 63%.
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